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Una gran parte de la costa de Maule, sí señor. ¿Nos acompañan esta jornada? ¡Claro que sí! 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

Así es, señoras y señores, por acá también nos acompaña. 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

0: Sí, señoras y señores, por acá adelante tocamos un temita. Te lo vamos a tocar al tirito nomás porque no sé qué va a ser, se apretó solo, ¿eh? Yo no apreté nada. Sí, yo no apreté. Oye, ya estamos conectados por acá por mi TikTok. Por acá nuestro guapo de Cerrito, señoras y señores, en esta jornada. Sí, en esta edición.
1: Gracias, Patito.
0: Vale, vale. Eso. ¿Ah?
1: Gracias, gracias por el temita.
0: Vale, vale, vale, vale, vale. ¡Aló!
2: ¡Escuchen esta canción!
3: Oh. Oiga, Patito.
0: Dígame.
3: Tato, cagar la abuela,
0: guacho. Sí. Oye, yo no creo que esa abuelita tan malita, mala, mala, mala. La garganta no le acompañaba nada. Sí, yo dije, esta abuelita está tan enferma. Oye, estoy chacorvía, pues. Ya, señoras y señores, continuamos y avanzamos en esta jornada, en esta edición, en este día.

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1: Y continuamos y avanzamos, Elio, junto a Lennox. ¡Vámonos!

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1: Y continuamos y avanzamos, señoras y señores, 21:27. Aquí está el grupo Póngale Gancho.

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1: Acompañándonos en esta jornada, 21 horas con 34 minutos. 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

acá, Juana del Carmen. Sí, parece que lo conozco. ¿O es la misma o no es la misma? No, parece que no. No, estoy... ¡Estoy equivocado! ¡Estoy equivocado! No, no es, no es la misma. José Arenas Junior. El enamorado. El mandoneado. No, el enamorado, no el mandoneado. Ese soy yo.

Eso sí. En la casa igual trabajo, como que tengo que lavar la losa, la ropa. De hecho, cuando llegue ahora, tengo que llegar a hacer eso. Pues de chariquita siente.

0: Qué triste es el macabro. Hay que hacerlo nomás, pues, sí. No queda de otra, ¿o no, don Gabrielillo?
1: Patito, voy a salir a menear la cartera.
0: Sí. No, vuelvo otra vez a trabajar ahí a una empresa de congelado. Airo. Así que mañana volvemos a las labores y Dios así lo permite.

0: cuesta mucho, pero ¿qué le vamos a hacer? Pero por último ya hay peguita, ¿ah? Hay peguitas, ¿eh?
1: Bien, Patito, bien. Hoy en día somos afortunados los que tenemos pegas. Sí. Está media complicada la peguita.
0: No, está bastante. Bueno, ahora de aquí en adelante se pone bueno, ¿ah? ¿Eh? El que no quiere trabajar porque no quiere trabajar, ¿no va? Usted sabe que ya de aquí para adelante es otra cosa, pues. Ya se vienen varias peguitas. Obviamente, esta lluvia complica un poco. Y eso que tenemos harta agüita ahora. Vamos a pasar un verano bien relajado. Tenemos harta agüita, así que... Pero si sigue lloviendo, oiga, no. La guinda, ¿qué más? La cereza, ¿qué más? El kiwi, la manzana. La uva también, sí, también. Todos los huertos van a tener problemas. Ya tienen algunos. Qué lástima, pero bueno. ¿Qué le vamos a hacer, pues, chiquillos? ¿Qué le vamos a hacer si es la vida, si es la naturaleza? ¿Necesitamos agüita? Claro, necesitamos agüita, pero son cosas que hay que correr nomás. ¿Aló?
1: Todo lo que es fruta, vos, Patito. Todo lo que es fruta. Sí. Todo lo que cuelga se echa a perder con el agua.
0: Sí. Hay uno que... No quieren agua. Usted sabe, ¿cierto? ¿Ah? ¿A qué me refiero? Ya, señoras y señores, continuamos y avanzamos en esta jornada, en esta edición, en este día lunes, apasionados.

Sin fome, bueno, saludar a la Carmencita Araya. Don Gabriel Hurtado, saludos del Valle Elqui.

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1: Y continuamos y avanzamos, señoras y señores, en esta jornada. Banda Cuervos, Mixoda, acompañándonos en esta jornada. Día lunes.

Así es, Patito Rural por acá, acompañándonos en esta jornada. Patito, fome. Solo para necesitar a Naya, para la otra Carmencita, para mi amiga Débora, para el show. La Santiaguina. Sí. Profita Carreño por ahí también, por supuesto. Amanda. ¿Y alguien más por ahí está conectado hasta ahora, señoras y señores? Gusaneike. ¿Alguien más por ahí? Verónica Silva, Silva. Hola, hola. Verónica, tenemos a Toñito, tenemos a Débora, tenemos a Carmen, tenemos a Camilita. No hay nadie más, ¿eh, doctor? De casi 1400 amigos tenemos 5. Ay, todo fome. Sí, todo fome. Todo fome, todo fome. Para. 21 horas con 51 minutos, señoras y señores. Continuamos y avanzamos en esta jornada. Claro que sí, saludos para Juan Añez. Saludos para Licantén, Cureto, Michuquena. Nos escuchan, nos sintonizan en el 90.5 Radio Las Garzas. Ahí para acá en nuestro canal de

0: Llegamos los fomes, llegamos los fomes.
1: Rico suave. 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

0: 9 de la noche con 56 minutos.
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1: Pobre mujeres como tú, amo. Hay hombres como yo, que se pueden parar. Yo no tomo, que no me da permiso. A mí no me dan permiso, así que no con mujeres como tú. Arregla el ánimo, dice Patito, sonríe, cosas que pasan. ¿Qué cosas? Cosas que pasan.

Pat Harry, te quiero. ¿Ah? En el Sean Pechao. Fome, eres terrible, Fome. ¿Por qué recién el lunes? Ah, no. Fome, de esto sí. 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Para que quede un corazón, si me no van a lastimar. Ah, lo pinchan la del sur, ya vale.

Claro que sí, señoras y señores. Permiso, chiquillo. Permiso por acá, ¿ya? Quédense ahí nomás, no se vayan. 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

del Sur. 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
1: Y continuamos y avanzamos 22:25 minutos. Contratiempo.

2:28 minutos, señoras y señores, acompañándoles en esta jornada, en esta edición de mañana. Sí, mañana todo. Toñito se fue, se fue, Toñito. Oye, sí, mañana, señoras y señores, mañana abrimos el horoscopillo de la nube voladora. Horoscopillo, no horóscopo, ojo ahí, horoscopillo, mañana. Ya, mañana vamos a abrir el horoscopillo mañana. Ya, para que mañana todos se preparen. Ya, mañana vamos al horoscopillo. Eso lo vamos a hacer en la segunda hora, ¿ya? Ahí ustedes me van pidiendo los horóscopos. Ah, el horoscopillo. Así se llama. Ya. Para que mañana estén todos conectados. Claro que sí, hoy. Si mañana llegamos a los 20 conectados y están media hora conmigo,

0: Camilito se ríe. Sí, me que nadie quiere. ¡Aló!
1: Como pelotita de pim pam, de pim pam, de pim pam.
2: Dame una F.
0: Ese.
2: Dame una O.

0: Alexítico.
1: Alexítico. No. Don Miguel Mejía, ¿cómo está, estimado? Gusto saludarle. Pero si ya pasó el 18, ya pasó bien. Pero igual, pues Camilita, hay que hacer algo, ¿no? Hay que hacer algo, ¿no? Oiga, ¿por qué aquí en Chile, se han fijado ustedes que, por ejemplo, los gringos, los estadounidenses, son los estadounidenses, lo dije bien, ¿o no? O los gringos, o de Estados Unidos, ¿ah? Los Estados Unidos compran hamburguesas, compran choripanes, cositas así, y se hacen un menso asado, y nosotros compran carne, pollo, chancho, ¿ah? Bien, oiga, aquí está mi chanchita chica, oiga, súper bien, ¿eh?

0: me alegro mucho, ¿eh? Oye, vamos por acá. Oye, sí, oh, me falta nada. Los hot dogs compran, nosotros compramos completo. Eso sí, ¿eh? Yo lo invito, pero usted trae la carne y yo pongo el otro acá. Eso todo. Sí. ¡Aló!
1: Toñito Fome.
0: Pero por eso digo, venga, pues usted trae la carne y yo le pongo lo de vaca. Dígale a su yerno, que el yerno, el yerno ahora está haciendo ejercicio, ahora está todo un, ¿cómo se llama uno de esos que? Un fit life, ¿cómo es la cosa que en ejercicio? No, el hombre está todo un físico culturista ahora. Dice que ya dejó esas cosas a un lado y así que, ah, un fitness, ahí está, ¿ves? Ahí sí, ¿eh? Pucha, sí, ¿no sabía usted? Yo le conté nomás, pero yo no ando nada con rodeo con mentira. El hombre está

sabía, ya ahora sabemos, ¿eh? Se lo estoy contando yo, ¿ah? Y si usted le pregunta, dígale que yo le dije, no, no ande nada con mediodía, oiga. Y a mí no me gusta nada andar con mediodía, espamparme en oído la cosa. Así que dije. Hace rato que no viene, sí, pues sí, ahora está fitness. Así que póngale bueno nomás, socio, ¿ya? Sí, no, sí. Ya, señoras y señores, continuamos y avanzamos en esta jornada, en esta edición, en este día. Este día lunes, acompañándonos en esta jornada. Oye, vamos para por acá, por con el llanero de Ñuble. Claro que sí, para Luchito, quería escuchar este gran tema, por supuesto. Cuando se acaba el placer, en la nube voladora de

0: Solo para Javier Álvarez.
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0: 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Aquí está Cristian Castro con ella.

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1: Qué gran tema, señoras y señores. Qué gran interpretación. Claro que se en esta jornada en La Nube Voladora. Cristian Castro.

Espectacular tema, ¿eh? Sí. Espectacular tema. ¿Cómo para recordar situaciones, ah? Sí. Esas situaciones que hay. ¡Ay, papi! ¡Qué rico, papi! Ahí no va. No. Sí, dice mi amiga Débora, dice: ¡Sí! Le gusta todo, ¿ah? ¿Eh? Qué bueno, ¿ah? ¿Eh? Gran tema de Cristian Castro. Cristian Castro tiene unos temas espectaculares, señor. ¡Ay, mami! Claro que sí, señora, señora 22, con 43 minutos acompañándonos en esta jornada de tensiones. ¡Éjale! ¡Ay, papi! ¡Papi! ¡Opa! ¡Deme fire! ¡On fire! ¡On fire! ¡Off on! ¡Off on! ¡Sí! Sí, no, sí, buen tema, señoras y señores, que nos acompañaron en esta jornada, ¿eh?

estaba Nueva Esencia de Amor en esta jornada, en esta edición, señoras y señores. Toñito se fue a dormir ya. ¿Por qué tan temprano, Toñito? ¿Qué pasó? ¿Tiene que hacer mañana, Toñito? ¿Qué pasó? A lo mejor tiene que salir mañana temprano, mi gran amigo, ¿eh? Ahí tiene que ver él. Ahí nos vemos, me dice Toñito. Este Toñito. Un abrazo para él, ¿eh? Claro que sí. 22:49, señoras y señores. Nos vamos. Gracias a cada uno de ustedes que me acompañaron en esta jornada. Gracias por acompañarme. Que salga con cinturón, eso sí, por si acaso. Gracias a cada uno de ustedes que me acompañan todos los días, domingo, lunes, martes, miércoles, por acá, por la tenina, ¿eh? Claro que sí, por mi TikTok. Todos le quitaron el celular, a todos le quitaron, a todos. Chao, chao, querida amiga, chao, amiga Débora, un besito para usted, un abrazo. No. Dice por acá, no, no, no, no, no.

0: A usted no. Menos a mí, dice, sí lo quitaron ya, se lo quitaron. ¿Aló?
1: Me voy por fome.
0: Fome. Me voy por fome, sí, no, sí. Váyase por fome, yo también me voy por fome, sí. 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Mañana estaremos nuevamente por acá de las 20:10. Acompañándonos en otro capítulo más, en otra jornada más. De la nube voladora, recuerde, mañana, ¿eh? Mañana estaremos con el horoscopillo.

0: buen jockey, buen choro. Me gustaría tener uno de estos que... Solo para usted, don Miguel. Busenmeister. Apellido anglo, el tonto.
1: Ya, los vamos todos por fome. La fome embriada.

0: Es momento de bajarnos de la nube. Hasta aquí llegamos con entretención, alegría y mucha música. Nos encontramos en una nueva jornada para acompañarte en el último turno del día. 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

0: 10 de la noche con 58 minutos.
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Hola amigas, hola amigos, ¿cómo están? Bienvenidas, bienvenidos a este playlist día lunes donde te vamos a acompañar y vamos a disfrutar juntos a través de la 95.1 a través de este Dine FM. Soy Eric Hernández junto a Rodrigo Muñoz en la producción y puesta en el aire. Saludamos a Luis Benavides en la dirección general de nuestra emisora. Bienvenidos, bienvenidas, bienvenidos a todos. Iniciamos de esta manera este playlist a través de este Dine FM.

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Y así, amigas, amigos, llegó la hora de decir adiós. Gracias a todos por la sintonía. Gracias a Rodrigo Muñoz, producción y puesta en el aire. Luis Benavides y la dirección general de nuestra emisora. Nos encontramos en nuestra próxima oportunidad. Ustedes continúen en Tenin FM. Hay buena programación y buena música para seguir acompañándoles las 24 horas. Será hasta la próxima. Adiós.

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0: de la madrugada con dos minutos.
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0: 2 de la madrugada con 3 minutos.
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0: 3 de la madrugada con un minuto.
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0: 4 de la madrugada con 2 minutos.
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0: madrugada con 53 minutos.
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5: De la madrugada en punto.

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0: ¿cómo están? ¿Cómo están? Buenos días, gusto saludarlo, ¿eh? Encantado de saludarle a esta hora de la mañana. Sí, señor, cuando ya estamos arrancando con este su programa. Buenos días.
1: Buenos días, ¿cómo estás?
0: Bien, pues, ¿y usted cómo está?
1: La salud, gracias a Dios, bien, pues, que es lo que los vale. Oiga, amigo mío.
0: Dígame.
1: Aunque sea ahí voz pública, como usted no le gusta que la que hablen ahora así por interno, le doy las gracias por la molestia que yo le he hecho y que ojalá Dios quiera y la Virgen cuando le toque el 17 su trabajo y que le vaya muy bien. Yo estoy siguiendo la novena por todo. Y como le digo de corazón, usted sabe, yo soy una persona honesta y las cosas hay que decirlas públicamente y en vía y no después estar diciendo cosas deshonestas.
0: Exactamente.
1: Oye, pues, la mucha suerte a su familia, a todo. Ahí estamos con lo mío, como le voy contando lo que usted sabe, lentamente, pero ahí usted sabe, usted me dijo ya lo que era para largo. Pues.
0: Tranquilín, John Wayne, ya.
1: Oiga, amigo mío.
0: Dígame.
1: Le da saludo ahí a don Alejandro Canca, ayer estuve en un taco anoche, olvídese.
0: Ya.
1: Y con la señora Flor, la don Ruda, todos los mi grupo de siempre. Y quiero la canción porque la riqueza de nosotros es la salud, pobre pero contento.
0: La buscamos al tiro, ¿eh? Pobre pero contento.
1: Pero como le digo, estoy pidiendo con toda fe que tenga buen éxito y que le cuide a su familia. Como le digo, con todo respeto, se lo digo, disculpe que la haya alargado un poco, pero la riqueza más grande de las personas es la salud.
0: Pero claramente, por supuesto, que la salud es la riqueza más grande que podemos estar. Teniendo salud tenemos todo, Poñón.
1: Y que muchas gracias por la molestia, tío Jaime. Usted sabe, yo soy una persona, me creo, mi padre...
0: ¿Está lloviendo por allá o no?
1: Empezó a llover ayer a las 4 de la tarde y no ha parado, desde Aruga, de ahora fin, de toda la noche.
0: Ah, máquina. Sí. Ya, vale, amigo.
1: Ya, muchas gracias por todo.
0: Ya, que esté muy bien, cuídense.

0: vieja!
1: Ah, no le diga así, no sea así, oiga. Ay, ay, ay, cabrito, no me diga nada. Usted puede ponerse en contacto también en Medi Canción. Estamos a través de la Radio La Nueva, 104.7, Radio Tenina, 95.1, Radio Renacer, 101.7, Radio Las Garzas, 90.5.

0: De Bichuquén y Radio Positiva de Cabildo 88.7. ¿Eh? Los foros contacto de la radio 752-760101 o el foro WhatsApp más 569-7343-7373. 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
1: Buenos días, tío Juan. ¿Cómo estás, viejo lindo?
0: ¿Cómo estás, sopita de caracol, hombre?
1: Aquí estamos ya. Te dijo el pané, se va a coger pan, ratito.
0: ¡Ah, mi tora, por que le es una tonta! Que le desearía bueno con usted, oiga.
1: Bueno, pero esa bueno que no va, pues tío Juan, la vieja no tiene que ir, pura plata, y un día no va a ponerse la weá, pues.
0: Plata y sexo, pues.
1: No, esa weá hay que darle, pero... Plata, no,
0: mira,
1: que la
0: weá
1: te deja el puro billete.
0: No, usted tiene con calma, así que va a llegar.
1: No, es la weá, no.
0: Es lo mismo, oiga, es lo mismo que usted esté esperando que le pare una mariposa en el hombro.
1: Exactamente.
0: Es lo mismo, pues, socio, es lo mismo, no es mejor.
1: Sí.
0: Todo llega cuando tiene que llegar, ni antes ni después.
1: Ya, así es la vida.
0: Así que usted es un hombre de trabajo, un hombre bueno, un hombre tranquilo, así que en algún minuto va a llegar alguien a su vida, a su corazón.
1: Usted es tan romántico.
0: ¿Para qué? No, si yo soy nada más. Cuéntemelo, amiguito, ¿qué canción quiere escuchar? ¿A quién quiere ser?
1: Hasta ropa estoy lavando, ¿no? Por tío Jaime.
0: No está bien, pero no está ahí tempranito,
1: sí,
0: ¿eh?
1: Dije luego la hora está lavando y afuera, así que...
0: Semitoro.
1: No, yo me le digo, sí, weón, de pega, pues. Oye, pero... De pega, no, nada, con alguien llega a las 9, no se sale acá.
0: Chuy, oye, ¿le pega planchado siquiera?
1: Va también, pues.
0: Toma.
1: Sí, pues, no, ya, bueno, unos almuerzos más buenos que la lluvia, pues, tío, Jaime, yo no me cago en la de hambre.
0: Semitoro, como tiene que ser, ¿eh? Como tiene que ser. Así que toda la fe nomás, que tarde o temprano... va a llegar alguien a su vida.
1: Ojalá yo quiera que llegara alguien, aunque sea que me apañe, así como soy apañador yo, para la pega, güey.
0: Tranquilito, compadre, tranquilito.
1: Oiga, tío Jaime, saludamos a los chiquillos, güey.
0: Ya, pongámosle nomás.
1: Ya, saludamos al amigo Rulo, amigo Tránsito, amigo Polito. Ya. Al hombre de la feria que llama don Alejandro.
0: Don Alejandro, ya.
1: Sí, que siempre me saluda el hombre ahí, ahora me acuerdo el nombre de él ahí.
0: Alejandro, ya.
1: Y... a todos los viejitos madrugadores que le andan temprano en la mañana,
0: güey. Vale, pues, compañero, el nombre es suyo, pues.
1: Y una buena canción para los viejitos en la mañana, güey. Esa viejita que le andan temprano también en la mañana, güey.
0: Le vamos a tocar una de esas rancheras antiguas, ¿ah?
1: Póngale nomás, tío Jaime, nomás.
0: De esas que usted bailaba por ahí en la calle.
1: Ya, callado nomás.
0: Ya, callado nomás.
1: Eso ya pasó, ya.
0: Ya, vale. Chao.

Ay, ay, ay, cabrito, ahí estábamos con esa ranchera antigua, porque tengo varias rancheras antigua que encontré por ahí, oiga, varias. Por ejemplo, voy a tocar esta, a ver, ¿qué es lo que dice esta? Este otro.

Ahí nomás, pues cabrito, ¿a qué quiere que le diga? Ahí nomás poniéndole sabor a esta hora de la mañana y acompañándole, para. Y acompañándole, por supuesto, a esta hora de la mañana. Oye, ¿se vieron que hubo un temblorcito anoche? Sí, algo poquito, sí, ¿ah? ¿Eh? No, porque no se duche, hermano. Sí, la tierra también tiene que pegarse su sacudita, poco. No, por supuesto, por supuesto. Así que yo ni siquiera lo menciono para que si fue algo poco y Dios quiere que no pase nada grande, porque hay mucha gente que le teme mucho a los temblores. 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

0: El gorriao.
1: Ahí nomás, porque ahorita, a que no me digan en la esquina, el gorriao, para papá. Aquí dice, ah, los gallos y la bachita, dice, para aquí. Yo hablo, no hablo lo que me escriben aquí nomás. 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Bueno. Le ponemos música. Faltan 19 para las 6 de la mañana. Buenos días.

0: ay, ay, cabrita, ay, ay, ay, ay, ay, ay, ay, ay, ay, ¿en dónde está, Nina? Oye, sigue la lluvia y por varios días, estaba revisando aquí que son varios días los de lluvia. ¿Qué pasa de la lluvia en primavera? ¿Puede causar daño graves a los árboles frutales? Afectando de manera crítica la floración, el cuajado y la futura cosecha. Increíble, ¿eh? Daños principales en los frutos, afectación de floración y polinización. Las precipitaciones, lavan el polen y dificultan el vuelo de las abejas y otros insectos polinizadores. Esto reduce la fecundación y disminución drásticamente de la cantidad de frutos que logra formarse la cuaja. La proliferación de hongos y bacterias también, porque recuerda que después de una lluvia, los dueños de campo tienen que inmediatamente aplicar algún producto. La combinación de humedad y altas temperaturas suaves crea el ambiente ideal para enfermedades fúngicas como la botritis, el tizón de la monilia, que pudre las flores y los brotes de los frutos. La verdad que es lamentable, ¿eh? Lamentable que llueva tanto ahora en primavera. Bueno, si bien es cierto, hay gente que se ha preparado y tiene carpas en las plantaciones de cereza, a ellos les puede ayudar bastante. ¿Y qué pasa con el pequeño productor, el que tiene 2 hectáreas, 1 hectárea? Vaya, está complicada la cosa, está muy, muy complicada la cosa, nada que decir, está muy, muy complicada la cosa, muchachos. Pero bueno, Dios quiera que no sea tanto el daño. ¿A ver qué es lo que dice por acá?
1: Buenos días, tío Jaime. Oiga, tío Jaime, quisiera pedir un favor, si puedo saludar a mis compañeros de la planta Bozal, para todos los brueros y especialmente para don Guillermo, y para la señora Blanquita. Con cualquier canción, tío Jaime, de Huguito Macaya, por favor. Muchas gracias, tío Jaime, tenga buen día.
0: Igual ustedes, que tengan bonito día. Le ha contestado yo. Ya por ningún problema, pues ya el saludo ahí le tocamos al tirante nada más, algo de Hugo.

Hace tanto frío, nena, déjame pasar. ¿Ah? Ahí está Huguito Macaya, pues qué bonito, ¿ah? Con ese tema musical, rancherito, vengo a verte, que afuera estaba lloviendo. Ad hoc con el día, ad hoc con el día. 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

0: ¡Aló!
1: Buenos días, tío Jaime.
0: Buenos días, señor.
1: Desde ayer de las 4 de la tarde llueve para la costa curicana fuerte, fuerte.
0: Así es, pues, así me estaban contando que ha llovido bastante, bastante, bastante, bastante. Bueno, de esperar que no traiga mayores consecuencias ahí en la costa curicana.
1: Sí, pues sobre todo para los agricultores, porque mi hermano ahí ha plantado ahí, pero reforzó ahí, alcanzó a reforzar los melones ahí, que les ponen esas mallitas por arriba, así que
0: claro.
1: Dios quiera que no sea mucho, pues.
0: Dios quiera, de igual cosa, Dios quiera que no sea mucho. En realidad hay mucha gente de ese sector que tiene melones, sandías,
1: melones, ya que, sí. Así que eso, y oye, quiero, para mi mamita que le gusta el alto precio.
0: Oiga, usted sabe perfectamente que tiene que llamar cuando yo estoy hablando, ¿ah? ¿Eh? Y usted es un hombre de radio, ¿usted sabe eso?
1: Sí.
0: Ya, ¿y por qué me llamó entonces cuando...? Ah, ¿quiere que le tiren las orejas, señor?
1: Sí, oiga, no, yo le voy a tirar las orejas a usted y me dijeron que se las tirara bien fuerte.
0: Cuando quiera.
1: Porque, oiga, mire, le voy a contarle que su regalón en el que estuvo el 30 de cumpleaños y lo más que quería que el tío Jaime lo saludara, y el tío Jaime se fue a descansar un ratito.
0: Con el favor de Dios, con el favor de Dios, pasando sí. Los límites de Argentina, Venezuela y todo.
1: Sí, así que la Rocío le manda mucho saludo, igual, pero igual dijo, usted lo merece, tío.
0: Saludos para ella también, ¿ah? ¿Eh? Saludos.
1: El 30 de septiembre estuvo de cumpleaños, güey.
0: Ah, perfecto, perfecto.
1: Sí, así que dijo, no importa, dijo, pero el tío Jaime se lo merece, dijo. Ahí lo está escuchando. Ahí.
0: Ya, saludos para ella.
1: Saludos para Rocío, que estuvo de cumpleaños ahí, 21 añitos.
0: Vale, para mí, con ningún problema. ¡Suegro! Sí, ¡no le diga así! ¡No le diga así! ¡No le diga así!
1: Al Tata Juan y a la mamita Sofía.
0: Ya, pues ningún problema. Ahí sí. Le tocamos alto precio. No hay
1: lo
0: problema.
1: Malo es que no. Sí, lo malo es que no tenemos ni plata para comprar la escopeta, pues. Ya, tío Jaime.
0: La ley de la vida, la ley de la vida, compañero, la ley de la vida.
1: Ay, sí. Ay, un abrazo, que esté muy bien. Chao, chao.

0: 6 de la mañana en punto.
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0: ay, ay, ay, cabrito, ahí estamos poniéndole sabor a esta hora de la mañana, que la gente me escribe, por Dios, que siga lloviendo, tío Jaime, ¿sí? ¿Qué le vamos a hacerle? Porque así es la naturaleza, así está cambiando día a día, año tras año, está cambiando lamentablemente el estado del tiempo. Yo lo más probable que veo que verano, vamos a tener re poco verano, cabrón. Así que aprovechen de ponerse traje año y darse el tiro, ¿no? Aprovechando esta agua natural, ¿cómo? Está un poquito lado, pero hay que ponerle nomás una oferta, pues, sí. 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No es malo, no es malo, no es malo. O es malo, ¡ay, no es malo, negro!
1: Deme su bendición, madre. No.
0: Las 6 de la mañana con 15 minutos, a 6:15 de la mañana.

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Buenos días, tío Jaime. ¿Me puede tocar un tema de los Chacales del Maule? Tus mentiras, por favor. ¿Quién dice? Ignacio Quesada.

Buenos días, tío Jaime. Salúdeme. Todos esos viejitos madrugadores. Y me puede poner una canción de Los Manantiales, porfa. Gracias, que tenga un buen día.

0: Ya no llore, mujer, ya no esté triste. Oye, saludo al amigo Rulito, el amigo Rulito, que le vaya bien en todo lo que tiene programado para su trabajo, para su local, El amigo Rulo está en la ruta J60 a la altura de la isla de Marchán. Ahí está el amigo Rulo, siempre, por supuesto, creando más de algún invento ahí para vender, pues, hombre. Si el hombre es de pega, así que tiene que irle bien, tiene que irle bien nomás. Al que le va mal, el que está echado ahí, que no hace nada, que no piensa ni una weá, que está esperando que le llegue la pega a la casa. ¿Cuándo? El día de la... Cállate, el día de la... Ya, pero si es verdad, hay mucho que dice, está mala la weá, de la pero no salen a buscar pega. Pero ahora que está malo, está malo. Y usted sabe que está malo, pero mejor me voy a quedar callado. Mejor quédate callado, tío Jaime. Sí, lo mejor es quedarse para aquí. ¿Para qué vamos a hablar? ¿Para qué? Me pidieron un tema musical, ahora que me acuerdo. Lo tocamos al tiro, ¿no? Al tiro lo vamos a tocar, ¿no? Al tiro lo vamos a tocar, porque este es un saludito muy especial. Tengo un saludo, pero muy especial, que dice por acá: ya no llores, mujer, ya no estés triste. Porque lo tengo que grabar, lo voy a tener que grabar, porque este saludo viaja hacia otro lugar. Oiga, tengo un saludo, pero muy, muy especial, para Carmen Gloria Núñez, que el día de hoy está de cumpleaños. Para Carmen Gloria Núñez, que el día de hoy está de cumpleaños. Y que Dios le conceda una buena salud, gratos momentos junto a su familia. Le saluda a su prima Cecilia Rodríguez. Y la canción que viene a continuación es para ella, que es La Sota de Oro. Ese es el tema musical, ¿ya? Ahí se la vamos a tocar, Vale. ¿A quién tenemos en línea por acá? ¡Aló!
1: Hola, tío Jaime.
0: ¿Qué tal, Lechuquita? ¿Qué tal? ¿Cómo estamos?
1: Bien, con el favor de Dios.
0: Qué bueno. Cuénteme, amigo.
1: Está lloviendo aquí en San Miento.
0: Sí, oiga, está lloviendo en todos lados, increíblemente.
1: Igual es que salí a luchar por la vida.
0: No, nada más, porque hay que trabajar igual, no más por mí. Igual. Ya, cuénteme, amigo, ¿qué canción quieres
1: escuchar? Necesito una canción.
0: ¿Cuál sería, amigo?
1: El billete verde.
0: Lo busco al tiro, amiguito. No hay problema. Billete verde, para que no se nos olvide, se lo tocamos al tiro. Ya, que tenga buen día. Se fue la llamada. Ya, que tenga muy buen día el amigo de ahí. Le tocamos billete verde, pero primero nos vamos con La Sota de Oro, entonces, para Carmen Gloria Núñez, quien está de cumpleaños en el día de hoy. Le saluda a su prima Cecilia Rodríguez.

Marina. Oye, vos no ponés cortina. Bueno, si quiero pongo, si quiero no, voy a poner ya. Ya voy a poner cortina, ya voy a poner cortina, ya, ya, ya, ya. Voy a poner cortina para que no reclame. Dice, no ponéis cortina, si quiero pongo, no, ya, ahí está. Ahí estaba la sota de oro entonces. Pero ahí está hora de la mañana y nos falta todavía el billete verde que nos pidió el amigo Lechuguita. Se la vamos a tocar al tiro al amigo Lechuguita, no hay problema, oiga. Que dice que va a trabajar igual con lluvia o no. Si alguna chiquilla lo quiere ir a visitar a este caballero, vaya donde el amigo Lechuguita.

0: ¡Ay, ay, cabrito! ¿Ah? 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
1: Hola, tía Sonia, buenos días.
0: Hola, hola, buenos días.
1: Quiero un tema, por favor, de Hugo Macaya, El Lirio.
0: El Lirio, ya para saludar a alguien, ¿no?
1: ¿Perdón?
0: ¿Para saludar a alguien, le digo?
1: No,
0: ¿no?
1: Solo para escucharlo. No.
0: Solamente para escucharlo. Ya, perfecto. ¿Cómo está usted, oiga?
1: Bien, aquí bajo la lluvia.
0: ¿Bajo la lluvia, como la gata?
1: Sí, sí.
0: ¿Debajo la lluvia?
1: Lloviendo toda la noche.
0: ¿De dónde me llama usted, perdón? ¿De dónde es usted?
1: De aquí, de Bombero de Arriba.
0: Ahí está lloviendo toda la noche, en realidad, sí, toda la noche sí. Está lloviendo. ¿Sintió el temblorcito sí. Anoche? ¿Sintió el temblor?
1: ¿Perdón?
0: ¿Sintió el temblor anoche?
1: Sí, llovió toda la noche.
0: No, ¿sintió el temblor anoche?
1: Ah, no.
0: ¿Sí hubo un temblor? No, no muy fuerte, pero hubo un pequeño movimiento, ¿ah? Ya, pues, amiga, ahí le buscamos la canción que quiere usted. ¿Ah? No hay problema.
1: Ya, pues,
0: ya, que tenga lindo día, que tenga lindo y maravilloso día. ¿Cómo va a tener lindo día? Está lloviendo, güey. Pues. ¿Y qué tiene que ver esa weá? Si no tiene nada que ver con un lindo día, con que si tiene día de sol. No, porque tengo un día alegre, un día positivo, en el sentido de que si ella quiere, no sé, pues si está trabajando en manualidades, que le vaya bien, porque le resulte. Si está vendiendo rifa, que venda los números, ¿me entendí? Cualquier cosa, y que de salud esté bien. No sea ahí. 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Y recuerden que tienen que llevar solamente silla, para estar más cómoda. Pero no esa silla de la Coca-Cola, no, esas son ordinarias, no, esas no valen. No, porque la otra vez pasó algo en esas sillas, no. ¡Aló!
2: Buenos días, tío Jaime.
0: Buenos días.
2: ¿Cómo deseo?
0: Rico, como todos los días, oiga.
2: Qué bueno.
0: Yo me siento en el baño y tengo un espejo, me miro y me tiro un beso. ¿Cómo, hombrecito? No, yo me quiero.
2: Ah, qué bueno.
0: ¿Sabes qué querés?
2: Oye, ¿me puedes tocar la canción de 13 de mayo, por favor?
0: Ya, no hay ningún problema, que tenga un buen día.
2: Ya, listo, tío Jaime.
0: Cuídese, cuídese, cuídese, cuídese, cuídese.
2: Sí.

ser así, ¿eh? Debería ser así, que la familia no tiene por qué dividirse cuando ya cuando para cuando ya no están los papás. No deberían dividirse, deberían seguir los hermanos trabajando juntos, o a lo menos juntarse, visitarse, sería lo ideal. Pero casi en su gran mayoría no funciona así.

0: 6:54.
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3: Iniciaron las obras del megaproyecto habitacional en el sector Franque de Osorno, iniciativa que contempla la construcción de viviendas sociales con áreas verdes y equipamiento comunitario para beneficiar a 560 familias de comités locales que esperaron años por una solución habitacional. Gobernadores regionales advirtieron un recorte de hasta 20% y 270 mil millones de pesos en el presupuesto 2027 tras reunirse con el ministro de Hacienda, Jorge Quirós. Las autoridades denunciaron un trato arbitrario y tutelaje centralista, alertando que la merma golpeará la inversión, el empleo y la descentralización. Aunque los casos generales de mal uso de licencias médicas han disminuido, la reincidencia aumentó entre infractores. Ante la lentitud judicial y miles de sumarios en curso, exministros de salud piden reformas estructurales urgentes al sistema.
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0: Ahí está, innovación mañana cuando ya no esté, ¿ah? 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No creo que haya llover, po. Ya sería huevo. ¡Aló!
1: ¡Aló!
0: Sí, buenos días.
1: Buenos días, don Jaime, ¿cómo está?
0: Bien, oiga, ¿y usted cómo está?
1: Mejor, gracias.
0: Qué bueno, fantástico, cuénteme.
1: Me voy a tocar una canción de Los Reales del Valle.
0: Los Reales, sí. Reales del Valle, perfecto.
1: Florecina, si es que puedes nomás.
0: ¿Cuál? ¿Qué canción?
1: Florecina.
0: Ah, Florecina, ya, perfecto, la busco al tiro, ¿ah?
1: Como yo.
0: Florecina.
1: Muchísimas gracias, muy amable.
0: Ya, pues si usted dice Florfina, está bien, está muy bien. Si uno tiene que creerse, el que no se la cree no tiene ni un brillo, tiene que creérsela, pues. Claro. Claro. Yo soy distinto a los demás, pues yo siempre lo he dicho, y soy distinto a los demás, pues. Soy distinto. Yo, por ejemplo, darle un puro ejemplo nomás. A mí jamás me van a ver con una camiseta de un club deportivo. Nunca. Me van a perdonar, pero a mí no me gusta. Encuentro ordinario. ¡Cállate! Pero es válido. O sea, ¿a quién le gusta un club deportivo? Colo Colo, La Chile, La Católica, Curicó Unido, Rangers de tal, cual sea, y quiere andar marcarse con una camiseta deportiva. Está bien, po, está bien. A mí no me gusta. Igual que ponerle tantos peluches al auto, cuando uno tiene un auto le pone tantas weas colgando en el espejo. ¿Para qué? Cada uno es como él, nomás, hombre. ¡Epe!

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Así que vamos al día de campo, en la animación va a estar el encachadito, pues diga ahí, bueno, va a estar bueno. ¡Va y vos para allá, sí! Más relajo, va. No es que sea el mejor, lo que pasa es que cuando uno es responsable, a mí me dicen a las 10, yo llego 9:30. Po. Jamás te llego atrasado, jamás te digo que no, salvo que tenga algo, pero pendiente de algo. Si tengo, por ejemplo, alguna pequita y me hablan por otra, no, mi palabra vale, pero vale, si no necesito un contrato para decirle, aunque me paguen el doble, ¿ah? ¿Eh? Si yo digo una pega, le digo, ya yo voy. Po. Yo conozco gente que dice, no, yo voy, ni un problema, ¿cuánto pagan? 40 lucas por el bingo, ya un rato, ya ni un problema. Después lo hablan y dicen, oye, ¿sabes que hay una pega de tal lado? ¿Cuánto pagan? 60 lucas. Ah, esto se lo decía los buenos de ahí, que no hay ahí. No, eso no se hace. Po. Eso no se hace, porque la palabra no vale nada, entonces, pues sí o no. Si la palabra tiene que valer, po, hombre. Sí. Oiga, saludo para, ¿quién está en sintonía? Para Mari, para la profe Mari, que está en sintonía en la radio, está ahora, escribió y borró un mensaje. No sé para qué escribe y no borra los mensajes, digo yo. 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

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Sí, señor, para esta hora de la mañana, cuando faltan 27 minutos, ya para que sean 27 minutos, para que sean las 8 de la mañana. Lluvias en Curicó durante todo el día se esperan. Así que para que usted salga preparado, salga bien abrigado, si tiene botas de agua, ojalá, porque se dice que va a llover todo el día. 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Y vos no bailás. No, yo soy muy caro, así que no. 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

sí, señor. La curicana Ninoca López. ¿Ah? Buen tema, pues nada que decir. ¿Ah? Buen tema. ¿Ah? Oiga, le cuento, chiquillo, chiquilla. Tenía que contarle algo sobre la... sobre un evento que se va a hacer el Día de Campo. Aquí está. Día de Campo a los arrieros. Va a estar Ignacio Ormazábal. Me estaban preguntando por interno. Acá se lo da. Es verdad. Siempre y cuando no llueva. Porque si llueve, hasta ahí nomás llegamos, pues. Domingo 11 de octubre, desde las 10 de la mañana, en el sector Culinar, ruta K40, camino a San Rafael. Emprendedores locales, va a haber comida típica, van a haber show en vivo, juegos típicos. Invita a la ilustre Municipalidad y Sagrada Familia y su alcalde y el cuerpo de concejales y el gobierno regional para el Día de Campo a los arrieros en su tercera versión. La hemos hecho tres veces hemos estado por allá animando esta linda, linda, linda fiesta. 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Por acá, María Alejandra me pide esta canción. Ella es de Los Niches y quiere escuchar a Beatriz Adriana. La reina es el rey.

0: Ahí nomás, cabrito, que no me faltes tú, el grupo Innovación. Oye, nos vamos, pero no se vayan porque viene la tanda, luego viene Cristian Castro y su tremendo programa. Así que los dejo cordialmente invitados. Nos vamos a la tanda correspondiente a esta hora. Que tengan un maravilloso día. No salgan a mojarse si no es necesario. ¿Para qué? ¿Para qué no salir a mojarse si no tienen? ¿Para qué? ¿Para qué?
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0: 7 de la mañana con 54 minutos.
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0: 8:06 a.m.
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18: ¿Qué tal? ¿Cómo están? Les saluda Carlos Maturana. Les doy la bienvenida a esta nueva edición de noticias, donde sabremos de la encuesta UDD que proyecta la carrera presidencial a 2029. Kaiser, Boric y Parisi se instalan en la delantera. Sabremos del MINSAL que reforzó llamado a prevenir y detectar a tiempo el cáncer de mama. De Bachelet al profesor Rosa, hablaremos de los 100 líderes mayores 2026 en Chile.
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18: La iniciativa 100 Líderes Mayores 2026 destacó a personas de entre 75 y 110 años que impactan activamente a Chile. Con más de 4.400 postulantes, el reconocimiento visibiliza el aporte de figuras políticas, oficios tradicionales, ciencias, deportes y cultura en todo el país. Luis Ramírez con la nota.
19: En el marco del mes de las personas mayores, Fundación Conecta Mayor UC, El Mercurio y la Pontificia Universidad Católica de Chile dieron a conocer la lista de 100 líderes mayores 2026. Esta sexta versión destaca a personas entre 75 y 110 años que contribuyen al desarrollo nacional desde múltiples disciplinas. El proceso de postulación alcanzó una cifra histórica de 4.448 candidaturas provenientes de todo el país, desde Arica hasta Cabo de Hornos. Las historias seleccionadas abarcan cinco áreas: ciencias y humanidades, culturas y artes, economía y oficios tradicionales, labor comunitaria y política, y vida saludable y deportes. La nómina integra figuras de gran trayectoria pública y popular, como la expresidenta Michelle Bachelet, Iván Profesor Rosa Arenas, la exministra Soledad Alvear y premios nacionales, junto con tesoros humanos locales como el cartero más longevo de Chile, alfareros, deportistas máster y dirigentes vecinales. El jurado evaluador, liderado por el rector de la UC, Juan Carlos de la Hiera,

0: a 3 personas detenidas. El mayor decomiso se produjo en Calama, donde una investigación permitió detectar un punto de acopio en el sector poniente de la ciudad. Tras obtener órdenes de registro, fueron encontrados 595 kilos, 200 gramos de marihuana almacenados en sacos y paquetes. El fiscal regional de Antofagasta, Juan Castro Vecchio, señaló que la droga incautada equivale a cerca de 2 millones de dosis.
1: Donde se incautan 595 kilos de droga. Es importante señalar que todo este trabajo no es aislado, y eso es muy importante que se tenga presente. El hallazgo de la incautación más grande que ocurre en esta oportunidad, que es el acopio que se hace en la ciudad de Calama. Y esa es la importancia que tiene el despliegue permanente que están haciendo las secciones especializadas en las distintas rutas, ciudades y, por cierto, en la frontera de nuestra región.
0: En un segundo procedimiento, personal del OS-7 fiscalizó un vehículo en la ruta CH-21 y encontró 273 kilos, 100 gramos de marihuana distribuidos en 3 maletas. En Sierra Gorda, otro operativo permitió decomisar 104 kilos, 630 gramos desde un camión que intentó evadir un control en la ruta 5 Norte. Sobre todo esto, habla el jefe de zona de carabineros, general Cristian Montre Soto.
2: Primero de ellos se desencadena en la tenencia de Baquedano, donde a raíz de un control de vehiculares se logra sorprender a un conductor que transitaba en un camión con 104 kilos de marihuana. A raíz de eso se logra la detención de esta persona. El segundo procedimiento se desarrolla en el sector de la ruta CH21, sector de Quetena, con la detención de un colombiano que transitaba también en un vehículo 273 kilos de marihuana. Se hacen distintas diligencias investigativas, un trabajo de inteligencia policial que finalmente nos permite llegar un centro de acopio en una toma de Quetena, donde se incautan 595 kilos de marihuana.
0: Por los 3 procedimientos fueron detenidos 2 ciudadanos colombianos y un chileno, quienes posteriormente fueron formalizados por el Ministerio Público. El tribunal decretó prisión preventiva para los 3 imputados por considerar que su libertad representa un peligro para la seguridad de la sociedad.
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0: Un informe de Contraloría reveló que 215 funcionarios públicos de la región de Coquimbo viajaron al extranjero durante 2025, estando con licencia médica, concentrándose la mayoría en Gendarmería, el Hospital San Pablo y la Municipalidad de Coquimbo.
4: La región de O'Higgins.
0: La empresa de transporte interurbano Galbus inició una marcha blanca para la implementación del pago 100% electrónico en 83 de sus buses mediante el sistema VPay.
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0: Un sondeo de panel ciudadano UDD midió las presidenciales 2029. El sondeo informa un empate técnico espontáneo entre Kaiser, Parisi y Boric. De esto nos comenta todo Felipe Loyola.
5: A 3 años de las presidenciales de 2029, un sondeo de panel ciudadano UDD evaluó el pulso electoral en 3 escenarios consecutivos. El gerente general del panel ciudadano UDD, Juan Pablo Lavín, señaló que tras el impacto público para el regreso del país de Michelle Bachelet, determinaron testear el escenario presidencial.
6: En el contexto de la vuelta de la expresidenta Michelle Bachelet al país y el revuelo mediático que esto provocó, en Panel Ciudadano UDD decidimos evaluar a las posibles cartas presidenciales. Hay un dato que creo muy importante, que es que entre quienes votaban antes del voto obligatorio, es decir, los votantes habituales, Boric obtiene un 23%, pero entre quienes empezaron a votar por obligación, es decir, los más desafectados con la política, que no votarían si no fuera voto obligatorio, Kaiser llega a un 25%, casi duplicando a Gabriel Boric.
5: En la mención espontánea inicial se dio un triple empate técnico en el primer lugar, entre Johannes Kaiser, Franco Parisi y Gabriel Boric, con 11% cada uno y un 28% de indecisos. En la lista cerrada intermedia, Parisi lideró con 17%, seguido de Kaiser con un 16% y Boric con un 14%. No obstante, al reducir la papeleta a 5 figuras, Kaiser pasó a la delantera con 21%,

0: superando a Boric, Parisi y dejando atrás a Bachelet y a Matei. El estudio reveló además una marcada fractura según el perfil del elector. Mientras Boric lideró con 23% entre los votantes habituales, en el segmento del votante obligatorio, Kaiser se impuso con un 25%, casi duplicando el 13% alcanzado por el actual mandatario.
1: Más de 6.000 mujeres son diagnosticadas cada año con cáncer de mama en Chile y cerca de 1.900 fallecen. Durante octubre, el Ministerio de Salud reforzará la concientización, prevención y detección de esta enfermedad. De todo esto nos comenta María Belén Araya en el siguiente informe.
2: Octubre es el mes de la concientización y prevención del cáncer de mama, enfermedad que constituye la primera causa de muerte oncológica entre las mujeres en Chile. Cada año se registran más de 6.000 diagnósticos y cerca de 1.900 fallecimientos asociados a esta enfermedad. Con estos datos, las autoridades de salud reforzaron la importancia de concientizar respecto al cáncer de mama y a la realización del examen preventivo, así lo señaló la ministra de Salud, May Chomalí.
3: Tenemos mujeres que no piensan en ellas. ¿Y cuál es el mensaje? Que prevenir y diagnosticar más precozmente es mejor que curar. La cita es contigo mismo, para seguir disfrutando con nuestra familia.
2: El cáncer de mama puede no presentar síntomas evidentes durante sus primeras etapas. Por esta razón, el llamado es a estar atentos a posibles cambios en el cuerpo y acudir a profesionales de la salud para realizar los controles y exámenes recomendados.
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5: 8 de la mañana con 16 minutos.
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1: El Ejecutivo se creyó contra el imputado por el asesinato del sargento de carabineros Jaime Urra, que además estará 3 días más detenido mientras se realizan todos los peritajes por parte de carabineros y la PDI. Felipe Loyola nos cuenta más de esto en el siguiente informe.
0: El Ejecutivo confirmó que se creyó en contra del autor del crimen del sargento segundo de carabineros Jaime Urra. El delegado presidencial de la región de Biobío, Julio Anatibia, confirmó que el Ministerio de Seguridad Pública presentó un recurso judicial en contra del imputado.
7: Nos encontramos concurriendo a la provincia de Biobío para acompañar a la familia y a carabineros en este difícil momento. Condenamos este hecho y que recaiga todo el peso de la ley sobre el asesino de este carabinero, que es mártir de todo Chile.
0: El juzgado de Los Ángeles formalizará al asesino de sargento segundo Urra este jueves 8 de octubre a las 11.55 horas. La detención fue ampliada para tener la oportunidad de corroborar todos los antecedentes e informaciones que aún están a la espera. La jefa regional de la PDI del Biobío, prefecta inspectora Claudia Chamorro, explicó los antecedentes del caso.
8: Se desplegó todas las capacidades operativas e investigativas y científicas por parte del equipo investigador como del Laboratorio de Criminalística Cobertura Zona Sur para llevar a cabo todo lo mandatado por el Ministerio Público en lo que dice relación con el levantamiento de evidencia balística, con el trabajo de sitio de suceso y de esta manera poner a disposición del Ministerio Público todos los antecedentes para la formalización del imputado detenido por parte de carabineros.
0: Con este homicidio, el sargento segundo de carabineros, Jaime Urra, se convierte en el mártir 1268 de carabineros. Esto a una semana del crimen ocurrido en Lo Espejo, donde falleció el cabo segundo Christopher Aguilar.
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1: Con motivo del mes de las personas mayores, en Osorno se realizan diversas actividades comunitarias de salud y recreación orientadas a promover la integración, bienestar y envejecimiento activo de los adultos mayores de la comuna.
10: La región de Tarapacá.
1: La PDI de Iquique detuvo a 12 personas con órdenes de aprehensión vigentes que intentaban ingresar al país por pasos fronterizos de la región y concretó la expulsión judicial de 3 extranjeros vinculados a delitos.
10: La región del Biobío.
1: Tras recuperarse en la clínica de la UNAF, 8 animales exóticos rescatados de exhibiciones ilegales en Coronel recibieron el alta y fueron derivados a un recinto autorizado del SAC en Licanray.
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5: 8 de la mañana con 20 minutos.
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1: La Comisión de Trabajo retoma la discusión de la Sala Cuna Universal, cuyo principal punto pendiente continúa siendo el financiamiento. Ornella Mellado con el informe.
11: El gobierno busca destrabar el financiamiento del proyecto de Sala Cuna Universal, que este lunes retomó su discusión en la Comisión del Trabajo de la Cámara. La iniciativa tiene urgencia de discusión inmediata y debería ser votada en general durante esta semana. El principal punto pendiente es cómo financiar el beneficio, luego de que fuera rechazada la fórmula que utilizaba un 0,35% del seguro de cesantía. El Ejecutivo mantiene conversaciones para reunir los 78 votos necesarios para reponer este mecanismo. El ministro del Trabajo, Tomás Rau, aseguró que el gobierno recogerá propuestas durante la discusión, pero que descartó aumentar los costos de contratación debido al actual nivel de desempleo. Desde el Frente Amplio, la diputada Gael Yeomans manifestó su disposición para alcanzar un acuerdo, pero señaló que todavía no han sido convocados por el gobierno. Desde la UDI, la diputada Constanza Uve defendió la fórmula original de financiamiento y llamó a la oposición a facilitar la tramitación.
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10: la región de la Araucanía.
1: La Universidad de la Frontera y la Seremi de las Culturas presentaron en Temuco la exposición gratuita Araucanía Visual 2, una muestra colectiva que reúne diversas disciplinas de artistas regionales y nacionales.
10: La región del Maule.
1: La Municipalidad de Talca aprobó un incremento de 100 millones de pesos en la subvención anual para el Cuerpo de Bomberos de Talca, recursos destinados a fortalecer el equipamiento y operatividad de la institución.
10: La región de los lagos.
1: El municipio de Puerto Montt finaliza el diseño del hito cero de la carretera Austral para iniciar obras en 2027, proyecto que busca potenciar el turismo y conmemorar los 50 años de la ruta.
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1: Hasta el 11 de octubre se realiza la Expo Laborum Online 2026 con más de 4.000 vacantes y 50 empresas participantes. Para postular, los usuarios y usuarias solo deben cargar su currículum en el sitio web o la app oficial. Ornella Mellado con la nota.
11: Hasta el domingo 11 de octubre se lleva a cabo la Expo Laborum Online 2026. Considerada la feria de empleo virtual más grande de Latinoamérica, la instancia reúne más de 4.000 vacantes laborales y cuenta con la participación de más de 50 empresas nacionales e internacionales. El proceso de postulación se realiza de forma 100% remota a través del sitio web laborum.com o su aplicación móvil. Los postulantes solo deben cargar su currículum en la plataforma, donde una herramienta de inteligencia artificial se encarga de procesar los datos para postular sin necesidad de completar formularios manuales. Entre las vacantes requeridas destacan operarios de producción y depósito, técnicos de mantenimiento, soldadores, electricistas, conductores de camiones, carpinteros y mecánicos, entre otros perfiles técnicos. Dentro de las organizaciones confirmadas figuran compañías de diversos rubros, como Manpower Group, Farmacias Ahumada, Viña Concha y Toro, Ripley, Ideal y Codelpa. Los equipos de recursos humanos evaluarán los antecedentes de forma continua durante los 7 días de feria para convocar a las fases de entrevistas.
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10: la región de Atacama.
1: La Fiscalía de Copiapó informó que los delitos sexuales en la región aumentaron un 8,7% entre enero y septiembre de 2026, superando los 900 casos, mientras el INDH llamó a reforzar el acompañamiento a víctimas. Eso es todo por el momento. Nos encontramos en la siguiente edición de noticias.
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0: 8 de la mañana con 26 minutos.
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10: 8:38 a.m.
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13: ¿Qué tal? ¿Cómo están? Les saluda Carlos Maturana. Les doy la bienvenida a esta nueva edición de noticias, donde sabremos de la encuesta UDD que proyecta la carrera presidencial a 2029. Kaiser, Boric y Parisi se instalan en la delantera. Sabremos del MINSAL que reforzó llamado a prevenir y detectar a tiempo el cáncer de mama. De Bachelet al profesor Rosa, hablaremos de los 100 líderes mayores 2026 en Chile.
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13: La iniciativa 100 Líderes Mayores 2026 destacó a personas de entre 75 y 110 años que impactan activamente a Chile. Con más de 4.400 postulantes, el reconocimiento visibiliza el aporte de figuras políticas, oficios tradicionales, ciencias, deportes y cultura en todo el país. Luis Ramírez con la nota.
14: En el marco del mes de las personas mayores, Fundación Conecta Mayor UC, El Mercurio y la Pontificia Universidad Católica de Chile dieron a conocer la lista de 100 líderes mayores 2026. Esta sexta versión destaca a personas entre 75 y 110 años que contribuyen al desarrollo nacional desde múltiples disciplinas. El proceso de postulación alcanzó una cifra histórica de 4.448 candidaturas provenientes de todo el país, desde Arica hasta Cabo de Hornos. Las historias seleccionadas abarcan cinco áreas: ciencias y humanidades, culturas y artes, economía y oficios tradicionales, labor comunitaria y política, y vida saludable y deportes. La nómina integra a figuras de gran trayectoria pública y popular, como la expresidenta Michelle Bachelet, Iván Profesor Rosa Arenas, la exministra Soledad Alvear y premios nacionales, junto con tesoros humanos locales como el cartero más longevo de Chile, alfareros, deportistas máster y dirigentes vecinales. El jurado evaluador, liderado por el rector de la UC, Juan Carlos de la Hiera, y un panel multisectorial enfatizó la importancia de derribar prejuicios en torno a la edad y promover el envejecimiento activo. La ceremonia oficial de reconocimiento se transmitirá el próximo martes 3 de noviembre a las 11 horas.
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13: Tres procedimientos realizados por la Fiscalía y Carabineros permitieron incautar 972 kilos de marihuana entre las comunas de Calama y Sierra Gorda. Los operativos dejaron además a tres personas detenidas. El mayor decomiso se produjo en Calama, donde una investigación permitió detectar un punto de acopio en el sector poniente de la ciudad. Tras obtener órdenes de registro, fueron encontrados 595 kilos, 200 gramos de marihuana almacenados en sacos y paquetes. El fiscal regional de Antofagasta, Juan Castro Vecchio, señaló que la droga incautada equivale a cerca de 2 millones de dosis.
15: Donde se incautan 595 kilos de droga. Es importante señalar que todo este trabajo no es aislado, y eso es muy importante que se tenga presente. El hallazgo de la incautación más grande que ocurre en esta oportunidad, que es el acopio que se hace en la ciudad de Calama. Y esa es la importancia que tiene el despliegue permanente que están haciendo las secciones especializadas en las distintas rutas, ciudades y, por cierto, en la frontera de nuestra región.
13: En un segundo procedimiento, personal del OS-7 fiscalizó un vehículo en la ruta CH-21 y encontró 273 kilos, 100 gramos de marihuana distribuidos en tres maletas. En Sierra Gorda, otro operativo permitió decomisar 104 kilos, 630 gramos desde un camión que intentó evadir un control en la ruta 5 Norte. Sobre todo esto, habla el jefe de zona de Carabineros, general Cristian Montre Soto.
16: Primero de ellos se desencadena en la tenencia de Baquedano, donde a raíz de un controles vehiculares se logra sorprender a un conductor que transitaba en un camión con 104 kilos de marihuana. A raíz de eso se logra la detención de esta persona. El segundo procedimiento se desarrolla en el sector de la ruta CH21, sector de Quetena, con la detención de un colombiano que transitaba también en un vehículo 273 kilos de marihuana. Se hacen distintas diligencias investigativas, un trabajo de inteligencia policial que finalmente nos permite llegar un centro de acopio en una toma de Quetena, donde se incautan 595 kilos de marihuana.
13: Por los tres procedimientos fueron detenidos dos ciudadanos colombianos y un chileno, quienes posteriormente fueron formalizados por el Ministerio Público. El tribunal decretó prisión preventiva para los tres imputados por considerar que su libertad representa un peligro para la seguridad de la sociedad.
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13: Un informe de Contraloría reveló que 215 funcionarios públicos de la región de Coquimbo viajaron al extranjero durante 2025, estando con licencia médica, concentrándose la mayoría en Gendarmería, el Hospital San Pablo y la Municipalidad de Coquimbo.
18: La región de O'Higgins.
13: La empresa de transporte interurbano Galbus inició una marcha blanca para la implementación del pago 100% electrónico en 83 de sus buses mediante el sistema VPay.
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13: Un sondeo de panel ciudadano UDD midió las presidenciales 2029. El sondeo informa un empate técnico espontáneo entre Kaiser, Parisi y Boric. De esto nos comenta todo Felipe Loyola.
19: A tres años de las presidenciales de 2029, un sondeo de panel ciudadano UDD evaluó el pulso electoral en tres escenarios consecutivos. El gerente general del panel ciudadano UDD, Juan Pablo Lavín, señaló que tras el impacto público para el regreso del país de Michelle Bachelet, determinaron testear el escenario presidencial.
20: En el contexto de la vuelta de la expresidenta Michelle Bachelet al país y el revuelo mediático que esto provocó, en Panel Ciudadano UDD decidimos evaluar a las posibles cartas presidenciales. Hay un dato que creo muy importante, que es que entre quienes votaban antes del voto obligatorio, es decir, los votantes habituales, Boric obtiene un 23%. Pero entre quienes empezaron a votar por obligación, es decir, los más desafectados con la política, que no votarían si no fuera voto obligatorio, Kaiser llega a un 25%, casi duplicando a Gabriel Boric.
19: En la mención espontánea inicial se dio un triple empate técnico en el primer lugar, entre Johannes Kaiser, Franco Parisi y Gabriel Boric, con 11% cada uno y un 28% de indecisos. En la lista cerrada intermedia, Parisi lideró con 17%, seguido de Kaiser con un 16% y Boric con un 14%. No obstante, al reducir la papeleta a 5 figuras, Kaiser pasó a la delantera con 21%, superando a Boric, Parisi y dejando atrás a Bachelet y a Matei. El estudio reveló además una marcada fractura según el perfil del elector. Mientras Boric lideró con 23% entre los votantes habituales, en el segmento del votante obligatorio, Kaiser se impuso con un 25%, casi duplicando el 13% alcanzado por el actual mandatario.
13: Más de 6.000 mujeres son diagnosticadas cada año con cáncer de mama en Chile y cerca de 1.900 fallecen. Durante octubre, el Ministerio de Salud reforzará la concientización, prevención y detección de esta enfermedad. De todo esto nos comenta María Belén Araya en el siguiente informe.
1: Octubre es el mes de la concientización y prevención del cáncer de mama, enfermedad que constituye la primera causa de muerte oncológica entre las mujeres en Chile. Cada año se registran más de 6.000 diagnósticos y cerca de 1.900 fallecimientos asociados a esta enfermedad. Con estos datos, las autoridades de salud reforzaron la importancia de concientizar respecto al cáncer de mama y a la realización del examen preventivo, así lo señaló la ministra de Salud, May Chomalí.
21: Tenemos mujeres que no piensan en ellas. ¿Y cuál es el mensaje? Que prevenir y diagnosticar más precozmente es mejor que curar. La cita es contigo mismo, para seguir disfrutando con nuestra familia.
1: El cáncer de mama puede no presentar síntomas evidentes durante sus primeras etapas. Por esta razón, el llamado es a estar atentos a posibles cambios en el cuerpo y acudir a profesionales de la salud para realizar los controles y exámenes recomendados.
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20: 9 de la mañana con 4 minutos.
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Aquí arrancan las siguientes 4 horas de entregarte el ánimo, la alegría y todo el ritmo para que comiences el día recargado de buena onda. Desde ahora echamos a andar el matinal antiestrés de la radiodifusión maulina. Señoras y señores, sean bienvenidos a La Gran Mañana.

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Oye, hay muchos sectores sin luz. Bueno, nosotros ahora tenemos nuestro sistema automático. Como le dijimos el otro día, gracias a Dios pudimos progresar en esto. Así que tenemos nuestro sistema automático donde no, hasta ahora no nos afectan los cambios de luz, pero sí a muchos vecinos que están a esta hora en sintonía de la radio Tenina. Hay muchos sectores sin luz a esta hora, así que un gran abrazo para cada uno de ustedes, de verdad, esperamos que vuelva pronto. Ah, esperamos que vuelva pronto la luz nomás a través de nuestra provincia de Curicó, sobre todo acá en nuestra comuna de Tero, donde estamos sufriendo este corte de luz que comenzó eso de las 8 de la mañana, si no me equivoco, o a lo mejor un poco antes, ¿ah? Pero más o menos ese es el rango que tenemos nosotros en la automatización. Así que un cordial saludo ahí para todos nuestros auditores y auditoras que están en la sintonía de la Radio Tenina FM. Buenos días para todos. Bienvenidos a todos. Nos vas a disfrutar y a compartir otra linda jornada de día martes. Martes que anunciamos lluvia. Lo dijimos todos los días. Va a llover, va a llover, va a llover y va a llover y va a llover. Y va a seguir lloviendo, ¿ah? ¿Eh?

practicando los 51 milímetros de agua caída, queda mucha agua por caer todavía en el transcurso de la tarde. Va a haber mucha agua que va a seguir cayendo acá en nuestra provincia de Curicó. Mañana sigue pronóstico de lluvia también, mañana va a tener lluviecita, en menor cantidad obviamente, pero después de las 14, 15 horas más o menos sale lluvia igual para mañana, Día jueves, unos que otro poco de lluvia, viernes lluvia, el sábado hasta ahora no hay lluvia, el domingo se está confirmando una lluvia, pero en el transcurso del día es mucho menor el agua. Y para el lunes 12 de octubre también se está apareciendo lluvia, tormentas y lluvia, así que vamos a ver qué nos va diciendo con el pronóstico del tiempo, pero hasta ahora inestable completo, o sea, completamente inestable el pronóstico del tiempo. El día de hoy mucha lluvia, señoras y señores, yo sé que a muchos le afecta, sobre todo a los amigos de la Cereza, ojalá que están pidiendo que no haya mucho viento y que tampoco cayera, no sé, algún poco de granizo o granizada que le va a traer obviamente este tipo de problemas. Así que un gran saludo para cada uno de ustedes, chiquillos, auditores y auditoras de la Radio Tenina FM. Aquí estamos con todas las ganas, por supuesto, para acompañarles a través de la 95.1 FM, 9 de la mañana con 23 minutitos. Saludos cordiales para todos. Bienvenidos, como siempre, a disfrutar y a compartir a través de la Radio Tenina.

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Oye, qué buena. Saludito ahí para todos nuestros auditores. A la tía Daisy Hernández. Buenos días a don Felipe Muñoz. Buenos días a la Isabelita. Buenos días, don Claudito. A todos los chicos que ya están enviando mensajitos a esta hora de la mañana. Buenos días, muchachos. Buenos días, buenos días. Que sea un lindo día para todos, no más que no, los que nos escuchan a esta hora. ¿Eh? Aquí lo achicaron harto, bastante. Don Claudito fue este, po. Claudito, el que hace este tipo de... Ahí, ahí sí. Ya. Oye, buenos días, Willy Bessi. Por acá sin luz, sector La Arboleda. Sí, pues sector La Arboleda todavía está sin luz, parece. ¿Eh? Así que un cordial saludo ahí para todos los chiquillos del sector La Arboleda. Amigos de... Dice Willy Messi por acá sin luz, pero escuchándote con Radio Pila a la antigua, viejo. A la antigua, ¿a dónde eso? ¿Ah? Ya. Saludos ahí para los chiquillos que nos escuchan a esta hora de la mañana a través de la Radio Terina. Los chiquillos de la Don Sebastián parece que también están sin luz, ¿cierto? Hay varios sectores sin luz todavía. Así que un gran saludo ahí para todos nuestros amigos que están en la sintonía de la Radio Tenina FM. Un cordial saludito para cada uno de ustedes, chiquillos, que nos escuchan a esta hora de la mañana. Un gran saludo, por supuesto, conectado con todo el cariño y toda la buena onda para todos nuestros auditores y auditoras que nos escuchan en esta mañanita de día martes. Saludito para Ferretería Quilmo Más, a nuestro gran amigo Claudio Pino por allá. Un cordial saludo para ellos, para nuestros grandes amigos. 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Un cordial saludo para ellos, por supuesto, también conectado con nosotros en esta linda mañana. 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

0: Y ya no hay nada más. Saludito para Patito Morales. Ah, saludos por ahí a mi buen amigo Patito Morales. Buena, Patito Morales. Buenos días para mi compadre. Bueno, buenos días, don Willy. ¿Cómo está? Bien, ¿y usted cómo está? Gusto de saludarle. ¿Con qué tenemos el gusto ahí? A ver. Es la Jana Artista, po. La Janita Artista es la que me está escribiendo, ¿no? Saludito para ella, por supuesto, que están en la sintonía. Hola, Willy Messi, dice por acá, me mandaron una cuenta de agua. ¿Ah? Me mandaron una cuenta de agua. ¿Qué vamos a hacer con esta? ¿Tengo que pagar yo? No sé si equivocan, yo creo, me mandaron pantallazo una cuenta de agua. Dice, pago en efectivo, no daré el nombre, ¿ah? Pero dice, tanto, depositado agua, 16.530 pesos. Ruta de depositarte, 7 millones, ya. No entiendo esto. Captación de agua de Panguilemo. ¿De Panguilemo, viejo? Ah, ya sé que mandó esta foto. Este es mi tío José. Este es mi tío José, pues. No, mi tío Nego. Tío Nego no está escuchando la radio, tío Nego, que mandó este. Se equivocó, parece tío Nego, ¿eh? Este es un tío que trabaja allá en Panguilemo. Él toma los estados de la luz, o sea, del agua, allá en Panguilemo. Esto es allá en Panguilemo Sur, Panguilemo Norte, ¿cierto, tío? Dígame si está escuchando la radio, no sé si se equivocó o no, tío. Pero bueno, él no escucha a través de la aplicación. Así que saludito para Josecito Arena. Saludito ahí para todos los chiquillos, la Isabelita. ¿Qué pasó, Isabelita? ¿Algún tema a pedirle, Isabelita?
1: Buenos días, Wilito Messi. ¿Cómo está? Espero que se encuentre muy bien. Y saluditos para usted. Que tenga un lindo día, martes, que lluvioso que está. Wilito, ¿me puede tocar el gato negro, por favor?
0: El
1: que
0: tenga
1: una linda mañana. Cuídese, lo estoy escuchando. Saludito.
0: Igual. Saludo por ahí. Saludo a la Isabelita. Saludo, Isabelita. Saludos a la Isabelita, que está ahí en la sintonía de la radio, ¿eh? Saludos para ella, por supuesto, que está en la sintonía de la 95.1 FM. Señoras y señores, en vivo y en directo a través de la 95.1, 9 de la mañana con 35 minutitos. Saludos a todos nuestros auditores y auditoras que están conectados con nosotros a esta hora de la mañana. Viento de hasta 60 kilómetros por hora, precipitación en Maule Bajo, alerta temprana preventiva en este nuevo evento meteorológico. Programa Lazo de Curicó invita a padres a participar en asesorías gratuitas para prevenir conductas de riesgo de los adolescentes. Patrullaje preventivo permite recuperar vehículos robados en Lontué y detener a la conductora. Decretan prisión preventiva para los 10 imputados por millonaria red de corrupción en región del Maule. Caen dos sujetos en Villa Prat que portaban especies sustraídas en un local comercial y una capilla de Huaquén. Algunos de los principales titulares y noticias a esta hora de la mañana, señoras y señores. 9 de la mañana con 36 minutitos, 9 de la mañana y 36 minutitos, por supuesto, a través de la 95.1 FM, entregando buena musiquita nomás a esta hora de la mañana. Cordial saludo para todos nuestros fieles auditores y auditoras que están conectados con nosotros en este super día, martes. Aquí llega el tremendo Jordan. Y tú

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0: 9:48.
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3: Autoridades confirmaron la demolición de 126 viviendas con fallas estructurales graves en la región de Antofagasta. Los inmuebles habían sido desocupados en 2020 por riesgo de colapso, pero posteriormente fueron tomados ilegalmente, por lo que se procederá a su desalojo y derribo para resguardar la seguridad del sector. Tras incidentes y agresiones en la marcha de la CONFECH, el presidente José Antonio Kast condicionó autorizar nuevas movilizaciones a que los organizadores se hagan responsables y ayuden a identificar a quienes cometan actos de violencia y desmanes. Un sondeo de Panel Ciudadano UDD midió las presidenciales 2029 en 3 escenarios consecutivos. Tras un triple empate espontáneo entre Kaiser, Parisi y Boric, una lista cerrada reducida a 5 posicionó a Kaiser como líder, empujado fuertemente por los votantes.
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0: Oye, ahí estaba el tremendo Leo Mattioli, porque después de ti será difícil conseguir. ¡Qué tremenda canción! A esta hora de la mañana seguimos acompañándole, por supuesto, a través de la radio Terina, 10 de la mañana con 24 minutitos. 10 de la mañana, 24 minutitos a través de la 95.1, su radio Terina para gente como tú, señoras y señores, entregando buena musiquita. Voy a ir por acá, algunos de los saluditos, de los whatsappitos que nos llegan a esta hora de la mañana. Buenos días, Radio Terina. Dice, saludo a todos sus auditores. Gracias por esa alegría que nos entrega día a día. Nos hace mucha falta. Saludo de parte de desde Santiago, don Manuel Muñoz Olmedo. Saludo, don Manuel Muñoz. Buenos días, Willy. ¿Sería tan amable tocarme una canción de la descendencia chilena de cantina en cantina? Vale, muchas gracias. Buenos días, dice la tía Nancy. Saludito a la tía Nancy, que está ahí en la Villa La Paz, también conectada con nosotros. Saludito a mi amigo, buen amigo Chuck Norris. Hoy le mandaron un saludo a Chuck Norris el otro día. Creo que le quedan cortos los dulces que anda regalando por ahí y no lo pescan. Carlitos Muñoz entregó ese detalle. Atención a esta hora, noticia. Patrullaje preventivo permite recuperar vehículo robado en Lontué y detener a su conductora. Esto fue hace muy poquito, a esta hora de la mañana, en la comuna de Molina. Señoras y señores, algunos de los principales titulares, noticias a esta hora de la mañanita, a través de la 95.1, 10 de la mañana y 26 minutitos, a través de la radio Terina. Voy a ir con musiquita, temitas programados a esta hora de la mañana. ¿Qué pasa, don John? Don John, John, John. ¿Aló?
1: Pulito, ¿cómo está?
0: Bien, ¿y usted, señor?
1: Bien, Pulito, aquí, Sandro, Pulito.
0: ¿Qué cuenta, señor?
1: Aquí estamos, esperando el agua que llegue.
0: ¿Y a dónde? ¿Va al cogote?
1: Poquito, pero ha caído toda la noche el agua.
0: Sí, no, se va a caer todo el día y en la tarde hay más agua todavía, amigo.
1: Yo, eso es bueno, po. Agua la que necesitamos.
0: Bueno, para usted que no tiene cerezo. Sí, pues compadrito.
1: Ahí sí, pues. Ahí quedó un embarrado ahora con esta Wii.
0: Nada que hacer, pues, mi viejo. Cuénteme, don John. ¿Algún saludito por ahí, mi viejo?
1: Un saludito, pues, para usted.
0: Vale, para compadrito.
1: Para su mamita, para su marido, lo sabe Bernardo.
0: ¿Ya?
1: Para la señora Gladys, la señora Patti.
0: ¿Ya?
1: La Nélida, la Katy. A Renatito, su mamá y su abuelita. Y para Marquito, po.
0: Para Marquito, ya, po.
1: Marquito. Y su pareja que tiene.
0: ¿Ya? Saludito para Marquito ahí, para el chiquitín.
1: Sí, po. Y el Claudio y el Felipe.
0: Ya, po, compadrito, ningún problema.
1: Y un tema bonito, listo.
0: ¿Cuál sería, oiga?
1: Cualquiera que esté ahí, pongan un tema bonito. Los rancheros de Río Maule.
0: Los rancheros de Río Maule, ¿ya?
1: Ya, abuelito.
0: Ya, pues, compadrito.
1: Que te bien, abuelito. Cuídese, no se moje mucho.
0: No, si yo no me mojo.
1: ¿Por fuera?
0: Para eso ando con un paraguas, ando con un quitasol de estos de Coca-Cola, esos grandes.
1: Eso son buenos. Firmes.
0: No, agarra hasta la punta de los pies, ningún agua.
1: Buena. Ya, así. Abuelito.
0: Ya, mi viejo.
1: Que te bien, cuídese.
0: Cuídese mucho, don John. Un gran abrazo a la distancia, amigo mío. No, abuelito. Vale, vale, don John, saludito don John, grande don John, desde la don Sebastián de Teno ahí conectado con nosotros a esta hora de la mañana.

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1: Invitados a esta hora de la mañana a través de la radio Tenina FM en una jornada de mucha lluvia acá en nuestra comuna de Teno. Estamos por acá con don Juan Pablo Pinochet, que nos visita el día de hoy para entregarnos, vamos a entregar de manera oficial ya una campaña que se está realizando acá en nuestra comuna de Teno. En este caso va en directo beneficio también de la escuela de don Fabián Ibarra, quien está presente también en esta linda jornada. Aquí vamos a contar todos los detalles. Juan Pablo, ¿cómo estás? Primero que todo, gusto de saludarte.
2: Hola Willy, buenos días. Oye, aquí estamos tratando de levantar una nueva campaña en Teno, agradecer el espacio, la oportunidad de poder transmitir esta campaña mediante la plataforma de la radio Tenina, y empezar a informar un poquitito a la gente que esta campaña viene y nace desde el cuidado.
1: Sí, pues tú me decías el otro día en interno que esto nace del cuidado, nace de una u otra manera de salvar vidas. Eso es lo más importante de esto. ¿Con quién estamos por acá, Juan Pablo? Cuéntanos un poquito.
2: Exactamente. Mira, hoy día nos acompaña el profesor Fabián.
1: ¿Ya?
2: Jorge, que es parte también de los apoderados que asisten a la escuela del profesor Fabián. Fueron ellos los primeros que contacté para poder contarles un poquitito de esta idea. Y créeme que la respuesta de ellos fue automática y me dijo, vamos. O sea, queremos nosotros estar preparados para poder el día de mañana, ojalá nunca lo usemos, salvar una vida o poder asistir a alguien que esté cerca de nuestro entorno. De nuestro entorno hoy día es complicado el tema de los paros cardíacos. Entonces ellos levantaron al tiro bandera y dijeron, Juan Pablo, vamos. Así que aquí estamos.
1: ¿Cómo está Jorge? Gusto de saludarlo. Buenos días. Bienvenido acá a la radio Tenina.
3: Muchas gracias, Willy. Buenos días.
1: Bueno, cuéntanos un poquito, Jorge, ¿cómo nace esta idea, cierto? Esta es una campaña por la vida, que es vital contar con un desfibrilador en las canchas de Escuela de Fútbol Fabián Ibarra, pero para ustedes también este es un paso importante para que sea la primera de muchas, porque esto es salvar vidas en general.
3: Sí, correcto. O sea, nace un poco de la base, como bien decía Juan Pablo. Nosotros trabajamos activamente con niños del sector de la montaña de Teno. En la actualidad llegamos a un campo muestral de 84 niños aproximadamente, que dentro de los cuales, fuera de su actividad y rutina semanal que es el entrenamiento, también hay asistencia de los padres, y sobre esa misma base también tenemos actividades los fines de semana en donde recibimos equipos que nos visitan porque jugamos una liga, digamos, interprovincial. Entonces, dentro de la atención que Juan Pablo nos coloca y nos anima obviamente a participar, lo cual encontramos súper, súper bueno, es que en este caso muchas veces sabemos cómo atender tal vez una pequeña lesión, pero cuando hablamos de una característica que necesita mayor énfasis, mayor cuidado y mayor preparación, sin lugar a dudas, contar con un equipo desfibrilador para nosotros fue una idea clave, que no tan solo va, digamos, apoyado en un 100% hacia los niños, también a todas las personas que nos visitan, a los mismos apoderados. Sabemos que lamentablemente una de las causas que, digamos, impactan en este tipo de casos de tal vez un paro cardíaco, a veces lamentablemente no se lleva bien en el contexto de que no estamos preparados como poder, digamos, ayudar o asistir a esas personas. Entonces, dentro de este proyecto, no tan solo va orientado a lo que es la compra como tal, si bien es cierto, es el fin, la idea es que también nosotros estamos en una constante mejora como escuela dentro de una entidad social, en la cual también nos estamos preparando y nos estamos capacitando. Queremos obviamente entregarle las mejores bases a los chicos para que el día de mañana puedan desempeñarse a lo mejor en su sueño de futbolista, y para eso estamos no tan solo yo como cara visible, sino que detrás mío hay un buen equipo de apoderados, estamos todos ahí bajo la misma bandera, y sobre esta misma base queremos, por supuesto, y también con la colaboración de Juan Pablo, poder llegar a esta meta para poder contar con esta herramienta que básicamente es muy necesaria en la actualidad.
1: Fabián, ¿cómo estás? Fabián Ibarra, gusto de saludarte. Hola, bueno, propulsor de esta escuela que hoy en día también lanza sueños, ¿cierto? A muchos niños, me imagino. ¿Cuántos niños ya son los que componen la escuela, Fabián? Tú ya llevas, si no me equivoco, como más de 5 años por lo menos con la escuela, ¿no?
4: Sí, llevamos como 5 años, llevamos.
1: 5 años más o menos.
4: Sí, tenemos harto niños y bien competitivo, o sea, tenemos gente que se han ido a probar, hemos ayudado a niños que son de la escuela de nosotros, que la hemos estado llevando a probar a Santa Cruz.
1: ¿Ya?
4: Han tenido resultados, han quedado allá, llevamos dos que están allá, y la idea es seguir mejorando y sacar niños de acá del sector, pues, o sea, la idea es que lleguen a ser profesionales. Tenemos un buen grupo de apoderados que nos apaña en todo. Si nosotros proponemos algo, ellos cooperan al tiro, y es la idea de seguir creciendo como escuela, como profesor, como alumnos, los niños también. Y nada, pues con don Pablo, que nos se acercó ahora a nosotros, a cooperarnos, a ayudarnos a seguir tirando para arriba a la comunidad. Así que esto no es mío, es de la comunidad. Los sectores allá, yo vivo en el Rincón, pero hay niños de todos los sectores, no solamente del Rincón. De la Laguna, el Manzano, niños de lejos, del Escudo,
5: hasta de la Arboleda
4: sí. Van allá a entrenar con nosotros. Entrenamos dos veces a la semana, en la tardecita, de las 7 a las 9 más o menos. Y una de las cosas que hemos hecho ya le pusimos luz a la canchita del Rincón para poder entrenar en el invierno, porque en el invierno se acortan los horarios, claro. Y eso nos ha ayudado bastante. Tenemos cancha, buena cancha, que la mantenemos con el pasto cortito. Nada, necesitamos más cooperación todavía, o sea, más ayuda para poder seguir creciendo, más para esto que es más caro, que a nosotros nos cuesta juntar las luquitas como para comprar un desfibrilador. Uh-huh. Así que nada, con la cooperación de aquí don Pablo, mucho mejor todavía.
1: Fabián, me voy a ir antes de ir con la campaña y todo lo demás, más allá de la escuela, que lleva 5 años, ¿cierto?, acá en lo que es la comuna de Teno, la montaña. Más allá de un niño que sea profesional, activar el deporte en los niños, ¿qué tan importante también es para ustedes? Hoy en día es muy importante activar el deporte en general. Cuesta mucho levantar también el ánimo en los niños, ya que muchos también se pegan al teléfono, a la tecnología. Cuesta. Y todo lo demás. Yo creo que para ustedes también es algo positivo, ¿cierto?, lograr hoy en día unión y también futuros deportistas.
4: Claro que sí, pues la idea es esa, es sacarlos de atrás de la tele, del computador, del celular, sacarlos de ahí. Este año que ha llovido bastante, los niños, hubo un paro entre nosotros, entre la escuela, por la lluvia, y cuando se volvió a entrenar, costó que llegaran los niños. Y es porque se acostumbran a estar atrás del celular, estar cómodos mirando la tele, el computador. Y para mí no es muy bueno estar sentado ahí mirando. Se pegan 2 horas y las 2 horas mirando un celular pasan rapidito. Y haciendo deporte es otra cosa. Nosotros hemos entrenado 2 veces con lluvia, pero fue algo que los niños lo disfrutaron más, yo creo, porque los veíamos cómo corrían, cómo se tiraban. Así que nada, pues, hasta yo me barría en la canchita mojada. Así que no, para mí es un sueño tener la cantidad de niños que tenemos en la escuela. Más los que son competitivos, la mayoría son competitivos y andan bien con la pelotita. Da gusto verlos entrenar y competir a la hora de los partidos.
1: Sí, eso es muy importante. Fíjate que estaba viendo, googleando un poco la actividad. Y para que la gente entienda la realidad y la actualidad que tenemos en el mundo, no solamente en Chile. Pero hasta ahora, por ejemplo, las personas están perdiendo 2 a 3 horas diarias de vida en un celular. Eso es demasiado a lo antiguo. Estamos llevando a años, voy a potenciar los años para que se entienda un poco. Las personas desde más o menos 10 años hasta la fecha han perdido casi 5 años de vida entornando un celular, disfrutando un celular. ¿Y qué es lo más complicado de esto? Que las futuras generaciones, una persona de 20, de 15 a 20, 25 años, se espera que pierdan 15 años de vida en un celular. O sea, es como que tomas un celular y no te das ni cuenta cuando pasó el tiempo de tu vida. Entonces, súper complejo y súper potente. Por eso quería hacerte esa pregunta, porque para los padres que están hoy en día motivados a llevar a sus hijos allá, también es que no pierdan su vida, que no pierdan su mundo rodeado en esta tecnología que la verdad que no ha jugado mucho en contra en general.
3: Sí, correcto. Yo creo que un poco acoplándome a lo que dice Willy, creo que aquí también hay un tema que lamentablemente se está perdiendo mucho, y que es como sociedad, el hecho de poder compartir poder generar un grupo. Reunirse. Lamentablemente, efectivamente, estamos careciendo de esas reuniones interpersonales y eso nos lleva a tener una sociedad cada día más desenchufada, más desconectada. Entonces, eso obviamente va de la mano también con el uso de toda esta herramienta informática. Nosotros, dentro de los valores que podemos ver y promover dentro de la escuela, efectivamente está el compañerismo, está la unidad, está el respeto. Y creo que, tal cual como decía Fabián anteriormente, en estos pequeños lapsos de tiempo en donde hay entrenamiento, fuera de que los chicos compartan dentro de la cancha, detrás de ellos también está el grupo apoderado, en los cuales conversamos, ya sea algún tema cotidiano, o vemos en algún caso cómo poder desarrollar alguna ayuda o algún beneficio para la misma escuela y para los mismos niños. Entonces creo que llevar a los chicos a la cancha, fuera de ser un disfrute para ellos como tal, también a nosotros como personas y como apoderados nos ayuda bastante el hecho de poder lograr reunir a una sociedad.
1: Sí, eso es muy importante. Juan Pablo, ¿cómo nace esta idea de llevar esta campaña por la vida que se ha titulado, ¿cierto?, con ustedes, por ustedes como la Escuela Fabián Ibarra, acá en nuestra comuna de Teno? La meta es reunir 800 mil pesos, que igual es harta cantidad, pero si nos ponemos todos de acuerdo o apoyamos esta linda campaña, la verdad que sería muy fácil también salvar vidas para muchos niños y a lo mejor, ¿por qué no?, también un adulto en general.
2: Exactamente. Mira, esta campaña parte en México. En un viaje que hice hace aproximadamente 3 semanas atrás que llegué, en una conversación con el embajador de México, Francisco Chaguán, quien es el que impulsa la ley del desfibrilador en Chile, en base a que al papá le da un paro cardíaco en el club hípico y no tuvieron cómo asistirlo. Entonces, me pongo a investigar, y mi hijo más chico es futbolero. Yo nunca he jugado a la pelota, pero él salió bueno para jugar a la pelota, y el mayor hace atletismo. Entonces llego a Chile con la inquietud de lo primero preguntar en el colegio si existían estas máquinas para prestar auxilio, y efectivamente, gracias a Dios, sí tiene este colegio en su cancha, en el colegio tienen desfibriladores. Entonces dije yo...
1: Pero debe ser de los pocos colegios que tienen.
2: Yo creo que tiene que ser de los pocos colegios.
1: No sé si en la comuna de Teno debe haber alguno...
2: Mira, desconozco, debería tener el Departamento de Salud, el Aquelarre, yo creo que tiene, la municipalidad, me imagino... Pero me traje la tarea porque le voy a pasar a un hijo, y me puse a investigar, y el paro cardíaco a veces no mata a la persona, sino que lo que la mata es el auxilio que le presta la gente que está al lado. Hoy día como sociedad no estamos preparados para poder asistir o enfrentar un paro cardíaco. No sabemos cuáles son los síntomas, no sabemos qué hacer. Entonces yo creo que presentar este proyecto a los apoderados, a la misma escuela de Fabián, chuta, para mí, infló el pecho, porque es una idea que ojalá sirva también para todos los clubes, las federaciones, la liga campesina, no sé, todo acá en Teno puedan adquirir un desfibrilador, buscar la forma con el gobierno regional, invitar al gobernador, al alcalde, al cual ya también le presentamos esta campaña al alcalde, y el alcalde fue el primero que dijo: yo voy, Juan Pablo, a apoyar esta campaña, porque conozco muy bien la cancha y todo. Entonces, la iniciativa hoy día es salvar vidas. Y cuando digo salvar vidas, no hablo solamente de los niños que están jugando a la pelota, sino que involucra la comunidad completa. Porque si imagínate estar en un partido, estar el desfibrilador y un vecino... ojalá nunca pase, pero le pasa un paro cardíaco en el sector que están, llega la ambulancia, el caballero va a estar muerto. Entonces la idea es que la gente tome conciencia de esto, apoye esta campaña, por favor, se los pido de verdad, que a 500 pesos, 1000 pesos, dejemos de tomar una bebida, pero apoyemos esta campaña, porque uno nunca sabe a quién le vamos a salvar la vida. Hoy día hay niños que tienen 7 años, están recién partiendo. Pensemos también en esos niños, en apoderados que son papás, que pueden morirse por un paro cardíaco y dejar a 2 niños.
1: Déjame argumentar algo, disculpa que te interrumpa, Juan Pablo, pero es súper importante. En Chile se registran más de 30.000 muertes al año. Por paro cardíaco. O sea, y en la región vecina de nosotros, ¿cierto? Regiones de los ríos, de los lagos. Y de los ríos también que le sigue, y tercera venimos nosotros, acá a la séptima región, son muertes de paro cardíacos más concurridas en el mundo. O sea, estamos como en el nivel 1 de paro cardíaco en el mundo. O sea, no es menor esta campaña también para la realidad que ocurre en nuestro país.
2: Son 6.000 muertes al año solamente por paros cardíacos.
4: Sí.
2: 6.000. Son 30.000 al año por problemas al corazón.
1: Problemas,
2: de esos 6.000,
1: circulatorio, infarto.
2: Conversaba con médicos la semana pasada. Me decían, Juan Pablo, yo creo que de esos 6.000, 4.000 son por falta de asistencia. Entonces también hacerle un llamado a los departamentos de salud, Willy, que empecemos a dar charlas, empecemos a entregar capacitaciones, empecemos a educar a todos estos clubes cómo reaccionar ante un paro cardíaco. O ante, no sé, con el tema de la diabetes, hoy día los niños, lo que hablaba el profe Fabián, el celular no está consumiendo la infancia. Hoy día tú a un niño le preguntas, oye, ¿y saliste a jugar a la pelota a la esquina? No sabes lo que es eso, no sabes lo que es jugar a la escondida, al semáforo, que era muy bueno jugar a eso. Hoy día los niños no saben, todo es Roblox, celular y sería. Entonces el sedentarismo también en Chile es un factor alarmante que los va a llevar a esto.
1: Exacto. Vamos a hablar un poquito de la campaña. ¿Cómo se hace este dato de campaña? ¿Cómo podemos actuar? ¿Cómo podemos ir aportando a la gente que nos está escuchando? ¿Alguna empresa que se quiera sumar también a esta linda campaña? Jorge, no sé si nos puedes contar un poco más de esto.
3: Sí, claro. Bueno, nosotros partimos de la base que somos una entidad sin fines de lucro, ¿vale? Tenemos una personalidad jurídica municipal en las cuales tenemos todos nuestros alcances u obligaciones al día. Para estos efectos nosotros disponemos de una cuenta, que es una cuenta a nombre de la Escuela de Fútbol ¿Sí? Fabián Ibarra, cuenta Banco Estado. El número en este instante no me lo sé porque es un poquito largo, pero tenemos un flyer el cual nosotros a través de nuestras redes sociales estamos haciendo la difusión correspondiente y a la vez también de los canales, digamos, de los distintos apoderados para poder llegar primeramente al entorno más cercano. Sabemos que a veces los contactos más cercanos son los que más, digamos, nos colaboran en una medida más rápida, pero sin embargo también estamos haciendo esta prestación de poder llegar a distintas empresas de la zona, atendiendo un poco también a su responsabilidad social con el entorno, que sería súper importante que nos pudiesen colaborar. Sabemos que el monto a lo mejor es un poco impactante y puede sonar un poco, digamos, lejano en este instante, 800.000 pesos, pero sabemos que tal vez si hubieran ocho empresas que nos pudieran donar 100.000 pesos cada una, llegaríamos rapidito. Pero la idea es que efectivamente es darle la tranquilidad que aquí todas las cosas se hacen de una buena manera y de manera transparente. Están los canales, digamos, disponibles de difusión y obviamente contamos con toda la regularización correspondiente para poder entregar claridad en este contexto.
1: Bueno, digo, nosotros vamos a subir a través de... ¿Lo tenemos en digital o no?
2: Sí, este flyer. Te lo envío en digital. Sí.
1: Ya, lo vamos a enviar, lo vamos a subir a la entrevista ahí para que la gente lo pueda ver también y se pueda comunicar con ustedes. Pero aprovecho de entregar por acá, bueno, el RUT de la escuela es 65.251.226-9. 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Y un teléfono de contacto es el más 569-923-26041. 23-26-041. Hola Willy, voy con algunos saludos. Saludos por acá de la gente del CDT. Dice, estamos tomando algunos cursos en el Hospital de Primeros Auxilios. 10 personas se van a especializar en primeros auxilios. Gran gestión que se ha logrado también con CDT y de Deportes Teno, ¿cierto? Hola Willy, saludos. Mucho éxito en esta campaña. La verdad que es salvar vidas, no es otro nombre. Saludos para ustedes. Mucho éxito a la escuelita Fabián Ibarra. Por otra parte, Vicente Ignacio Cornejo, la mejor escuela de Teno y el mejor profe, dice, de Teno, Fabián, se agradece todo lo que ha hecho por los niños y también darle gracias a don Jorge por todo lo que hace por la escuela. Berta Duarte, felicitaciones, profe Fabián y Jorge, por todos nuestros niños. Algunos de los comentarios, voy a dejar algunos afuera en honor al tiempo, pero me gustaría volver también a lo importante, lo que nos convoca, que esta campaña que hoy en día se está tratando de realizar de manera rápida para poder sacar adelante esta linda campaña en general y poder salvar vida a nuestros niños y a muchos adultos. Esto va a estar disponible, me imagino, también para la comunidad, porque esto es
3: puesto.
1: No solamente para los niños.
2: Exactamente, mira, es hacer la invitación a toda la comunidad de la Radio Tenina y de todos los que hoy día siguen esta radio y pedirle también a ustedes, Willy, que sean el puntapié inicial de esta campaña. a lo mejor no tengan el dinero, pero sí ayúdenos a compartir este flyer para que lleguemos a la mayor cantidad de personas. Y vuelvo a decir, hasta 1,000 pesos, 500 pesos nos sirven. La meta de nosotros es poder llegar a esta suma de aquí a fin de mes, para ya el mes de noviembre poder adquirir el DEA y se puedan capacitar ya sea el profesor más los técnicos que trabajan y un par de apoderados para poder hacer uso de este DEA y poder tenerlo ya a disposición de la comunidad y de la escuelita. Así que el llamado es a que ayuden a compartir este flyer en las redes sociales nuestras. Van a estar dando vuelta y esperamos que también la radio nos apoye en la difusión.
1: Obviamente, así lo estamos haciendo, Juan Pablo. Es importante, obviamente, sumar todo esto. Todo suma en general. Así que ustedes, si están en su hogar, lo que puedan aportar va a ser bienvenido. De 1,000 pesos, 500 pesos, como dice Juan Pablo, 2,000 pesos. La idea es llegar a sumar para la escuela y salvar vidas en general a nuestra comuna de Teno. Jorge, no sé cuántos niños más o menos están en la escuela. ¿Hay cupos disponibles? Cuéntanos un poquito de la escuela, hablando un poquito más de eso.
3: Sí, por supuesto. Bueno, hoy en día nosotros estamos recibiendo niños desde el año 2009 hasta el año 2020. Yeah. Tenemos un buen número de niños. A veces algunos se nos pierden, como bien decía el profe Fabián, sobre todo con este tema de las lluvias, donde hay un poco de inactividad en las canchas. Pero en la actualidad, bueno, dentro de este, digamos, conjunto de edades, tenemos 5 series, las cuales hoy en día compiten en una serie interprovincial denominada Soccer League. Hoy en día nos encontramos desarrollando un campeonato en la zona norte, en donde tenemos que enfrentar equipos de renombre como equipos de Curicó, Samuel Reyes, equipos de los Niches, equipos también de acá cercanos en La Mansilla, Independiente en La Mansilla. Entonces, la verdad de las cosas es que todos los fines de semana tenemos esta actividad con los distintos niños y, por supuesto, siempre estamos atentos a poder abarcar más. Somos una escuela y no vamos por el foco económico, somos una escuela social. De hecho, debo hacer acá honor a que el profe Fabián, dentro de este contexto, también tiene varios niños que son becados. Entonces, eso habla bien de la institución. No perseguimos un lucro detrás, sino que todo lo contrario, perseguimos ser un grupo social que a la larga vaya creciendo en este contexto, poder generar en la comunidad este grupo que a la larga nos desmarca de muchas debilidades a las cuales hoy en día nuestros jóvenes están siendo orientados, principalmente con el tema de la drogadicción o malos hábitos en algún caso, y por supuesto también va de la mano a poder sacarlo dentro de lo que es sedentarismo para poder formarle e inculcarle, digamos, una vida sana. Entonces, en verdad, las matrículas están abiertas, recibimos niños en toda época del año. De hecho, si no están muy, digamos, convencidos aún, siempre la primera clase es para que vayan a conocer la escuela, conozcan los apoderados, y la verdad es que va a ser una experiencia bastante enriquecedora. Así que le dejamos la invitación abierta a todos los oyentes de Radio Tenina, a todos los chicos, que vayan, jueguen, se prueben, y no hay ningún problema. Si les gusta, sigamos adelante. Bueno, y si no, los vamos a esperar, porque sabemos que de alguna u otra manera el día de mañana van a cambiar el switch y van a llegar igual.
1: Perfecto, Jorge, muchas gracias. Fabián, algunas palabras de despedida también y agradecerte también por esta escuela, que esta escuela hoy en día ha ido creciendo y también hay un esfuerzo humano, me imagino, de tu parte para sacarla adelante todos los días.
4: Primero darle las gracias a los niños que participan, a los apoderados, a don Pablo que nos está ayudando con esto, don Jorge, que es el que más se mueve en la escuela, el que me... siempre estamos conversando, pero si él es el que toma siempre la iniciativa, yo lo apoyo en todo. Tenemos gente que nos acompaña en la directiva, que siempre están ahí. Hay gente que nos coopera haciendo cosas, como poniendo la luz que nosotros pusimos allá. Agradecerle a ellos.
1: Oye, ¿se pueden mencionar esas personas que han aportado? Sí, ¿quiénes son los chiquillos que suman la empresa, Marcelo, me imagino, no?
3: Bueno, vamos desde la base, claro, la misma directiva, por ejemplo. A Juan Díaz, el secretario. Bueno, detrás de eso tenemos todas las personas que trabajan en la cocina.
4: Que pusieron los postes, Marcelo, Don Carlos.
3: La familia Soto, en verdad, y son varios, pero ellos saben quiénes son. Ellos en realidad, Marcelo, Juan Iván, Mario Cruz también, que es una persona de por aquí cerca, que nos colabora bastante. En verdad, Willy, creo que si nos pusiéramos a nombrar la cantidad de gente que nos colabora, nos da bastante tiempo. Pero yo creo que dentro del grupo actual de apoderados que tenemos, en verdad somos un grupo bastante potente. Sabemos que a veces bueno, no es que uno se ponga la capa de superhéroe y salga, digamos, haciendo las cosas de impronta propia, sino que a veces todas las ideas tienen que conllevar a alguien que pueda traducirlas y liderarlas en cierta medida, pero no con un propósito personal, sino que con un propósito grupal. Entonces, todas estas medidas que también, sumado a la campaña actual que estamos desarrollando, la cual Juan Pablo fue, digamos, que nos presentó el proyecto, la iniciativa, y nosotros, lógicamente, estamos detrás de esto, creo que todos estos aportes se materializan y a la vez nos hacen mucho más grandes como sociedad y como grupo. Así que agradecer siempre toda la coordinación y todo el equipo de apoderados de la Escuela de Fabián, porque gracias a ellos hoy en día somos lo que somos.
4: Perfecto. Lo otro, también darle las gracias al club que nosotros compartimos cancha, el club donde yo he jugado siempre, Unión Libertad, que compartimos cancha, o sea, nos vamos turnando. Si a ellos les toca el día domingo, nosotros nos programamos para el día sábado y claro, así no tener problemas. Darle las gracias porque nos prestan la canchita, así claro, que nada, nosotros tratamos de hacer lo mejor para la cancha. Manteniendo el pastito corto, alrededor la mora también hay que cortar y todas esas cosas que se necesita para tener un campo bonito.
1: Hoy en día están participando, me decían, en algún campeonato interregional. ¿Qué es lo que está realizando la escuela en sí, en competencia?
4: Sí, estamos en la Soccer League, que es de aquí de...
3: ¿Cómo? Sí, es un interprovincial en verdad. Son 13 equipos que en la actualidad, digamos, están dentro de esta liga. Podemos decir que desde la zona norte nosotros somos el equipo más norteño de la de la digamos región. Hemos tenido que ir a enfrentar equipos hasta Río Claro. Lamentablemente esa situación se daba de buena medida hasta que, digamos, los precios del combustible lamentablemente nos jugaron en contra, y bajo esa razón se tuvo que adoptar una medida y dividir la serie. Hoy en día nosotros jugamos, digamos, con equipos de Sagrada Familia, Curicó, que es lo más lejano al sur. Pero al final de este campeonato hacemos ya un cruce con la zona extremo sur y vamos jugando una liguilla. Entonces, en verdad, aquí, como decíamos anteriormente, sabemos que hay escuelas de renombre. De hecho, una de las principales, Samuel Reyes, es una escuela muy competitiva, con una trascendencia bastante importante y con muchos años de circo, por así decirlo, dentro de su... escuela. Entonces, hoy en día nosotros también nos hemos posicionado detrás de ellos, dentro de esta liga. Hemos tenido muy buenos resultados, hemos tenido también la capacidad de poder enviar muchachos a probarse a distintas, digamos, clubes deportivos. Entonces, la verdad es que esa fortaleza hoy en día creo yo que nos desmarca un poco también de las escuelas que están acá en la comuna de Teno. Ya sabemos que también hay otros campeonatos en paralelo, pero a veces esos mismos campeonatos son mucho más locales, es decir, juegan con equipos más cercanos. Y a diferencia nuestra es que a veces también conocerse mucho con el vecino, a veces ya estos mismos partidos no tienen el mismo entusiasmo. Sin embargo, cuando ya nos enfrentamos a escuelas de otros sectores, las cuales no conocemos y tienen otro grado de competitividad, eso también trae un atractivo. Entonces ahí es donde nosotros estamos participando y los chicos también se sienten entusiasmados con estos viajes de ir para allá, ir a hacer visita, etcétera.
1: Perfecto, Jorge. Juan Pablo, para despedirnos, algunas palabras y también la última motivación también para nuestros auditores. Y en general que se vayan sumando a poco esta campaña, tiene un, me imagino, un inicio y un término también, ¿no?
2: Queremos iniciar y no terminar.
1: ¿Ya?
2: ¿Por qué queremos iniciar? Porque queremos que esta campaña sea el puntapié inicial no solamente para la Escuela Fabián Ibarra, sino que para todo el país, o por qué no puedo decirlo, también para todo el mundo. Hoy día salvar vida es la campaña. Así que los invito a todos a ser parte de esta campaña, y creo que el profe, Jorge, yo... que estamos encabezando esta campaña, don Mario Cruz, que también lo nombró, que fue por quien llegué al club, nos sentiríamos muy orgullosos en que copiaran lo bueno también, no solamente los clubes deportivos, sino que todos los que necesiten de este desfibrilador. Esperamos en un corto plazo ver más campañas de esto, de clubes deportivos, de centro de adulto mayor, de todos los que quieran hoy día unirse a la campaña de salvar vidas. Así que, Willy, agradezco de verdad inmensamente el espacio, la oportunidad de poder comentar esta campaña maravillosa que estamos llevando a cabo. Y nada, pues invitar a la gente que no comamos churrasca y metamos a Luquita a la cuenta de la escuela.
1: Eso es lo más importante. Jorge, muchas gracias por venir. Fabián, igual.
4: Muchas gracias.
1: Excelente día. Y bueno, cualquier cosa que necesiten, vamos a estar en apoyo también a ustedes.
2: Muchísimas gracias.
4: Gracias,
3: Willy.
1: Hemos estado conversando con esta linda campaña, por supuesto, acá en nuestra comuna de Teno. Ojalá que ustedes se puedan sumar también. Es de vital importancia contar con el apoyo de nuestros teninos para este defibrilador, ¿cierto? En las canchas de Escuela de Fútbol Fabián Ibarra, nuestra comuna de Teno. Así que nosotros vamos a dejar los datos también ahí en la, aquí en la entrevista, y lo vamos a subir a nuestras redes sociales para los que nos puedan aportar. Vamos a continuar mientras tanto con buena música. A la vueltecita nos vamos con este toca doble a través de la Radio Tenina FM para gente como tú.

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1: 11 de la mañana con 9 minutos.
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3: La iniciativa 100 Líderes Mayores 2026 destacó a personas de entre 75 y 110.

0: lo que entrega mayor seguridad hídrica para el consumo humano durante la temporada estival. Un estudio científico realizado en 93 países reveló que convivir con gatos se asocia de forma directa con un mayor bienestar emocional, reduciendo niveles de estrés y mejorando la percepción general de felicidad entre sus dueños.
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0: la cumbia habladora, señoras y señores, es el toca doble que ya comienza a esta hora de la mañana a través de la 95.1, 11 de la mañana con 30 minutitos a través de la radio Tenina. Hola, hola.
1: Hola, buen día, güeyito.
0: Buenos días.
1: Oiga, ¿me haría el favor de tocarme el tema de Palmenia Pizarro ajeno? Gracias, tóquemela, abuelito.
0: Ajeno. Palmenia Pizarro. Uy, hace tiempo no escuchaba la Palmenia Pizarro. Yo pensaba que me iba a pedir la canción ¿Dónde estará mi primavera? Porque yo creo que todos estamos buscándola. ¿Dónde estará mi primavera? ¿Dónde se ha escondido el sol? Ya nomás vamos con este temazo, por supuesto, a esta hora de la mañana a través de la radio Tenina. Palmenia Pizarro. Ajeno.
2: Esa palma que se escucha.

0: casi me voy con el horóscopo, pero el horóscopito el día de hoy pasó así como corbata. ¿Ah? Corbatita. Corbata, corbata, tienes que aprender. Sí, porque hoy día nos vamos a ir directamente con el toca doble a esta hora de la mañana a través de la radio Terina 75-242-4199. Habilito línea telefónica, señores y señoras, señores y señoritas, señoritas y señores. Vamos con el toca doble 75-242-4199. Llámenos al 75-242-4199. Habilito la línea telefónica. No sé si a Don John le quede viendo una canción o no. ¿Don John le quede viendo alguna canción o no, Don John? Me avisa, por favor. 75-242-4199. Saludito para mi amigo Cote, mi compadre Cote, que nos está escuchando por ahí en Curicó a esta hora de la mañana. Saludito, Don Cote. ¿Eh? Nuestros amigos de Mick. Así que saludito para Don Cotecito, Don Cote, que está por ahí en la sintonía. Hola, buenos días, mi querido Wilito, que esté muy bien. Saludos a sus seres queridos. Llueve mucho, mi niño. Bendiciones. La Rosita de la Isla de Sagrada Familia. Sí, Rosita, y va a llover. Y va a llover, y va a llover harto todavía, Rosita. Así que queda harta lluvia todavía por acá, por la comuna de Teno. No, bastante. Bastante, diría yo. Si no ha pasado nada la predicción de esta lluvia. Nada. Según el pronóstico del tiempo, por ejemplo, el día de hoy sigue habiendo harta agüita. Ahora sube un milímetro más de agua caída. Dice que a eso de las 5 de la tarde va a llover más fuerte, más potente todavía. A las 12 del mediodía, en un rato más, también sale más lluvia. Y bueno, hasta las 20 horas sale por lo menos lluvia el día de hoy, bastante potente. Y después mañana volvería la lluvia. Mañana volvería a eso de las 14, 15 horas, mañana por la tarde. La lluvia en nuestra provincia de Curicó. El jueves, no, muy poco lo que podría llover el jueves. El viernes, la nada misma en lluvia. El sábado, despejado, sol y lluvia. Y el domingo, vuelve la lluvia. Según el pronóstico del tiempo, volvería a las 21 horas, más o menos. ¿Eh? Ojalá que no sea así, ojalá que se cambie, porque tenemos algunos eventitos por ahí, así que vamos a tener que ver qué hacer. ¿Aló?
1: Bájale un poquito el volumen.
0: Sí, bájale un poquito el volumen, pero yo le escucho perfecto. ¿Eh? Perfecto.
1: Hola, abuelito.
0: Hola, hola.
1: ¿Cómo estamos?
0: Bien, ¿y usted?
1: Y la sopaipilla.
0: Pucha, el sábado comí sopaipilla, me regalaron una sopaipilla en piedra blanca, estaba más buena.
1: Los peores.
0: No, sin pebrecito, la verdad que la gime hace mal. Estoy aprovechando a comer porque más adelante yo creo que voy a comer re poco, así como voy. Estoy cuidándome, corazón. Mira, que paso puro desgarrado. Juego un rato a la pelota, me desgarro. Juego un rato, me desgarro. Sí estoy.
1: Ah, ya, usted igual que ganito usted, pues.
0: No, ya, es que la verdad que el deporte me está haciendo un rechazo.
1: Es que ya estamos pasando cuenta ya, pues.
0: Sí, estamos pasando la cuenta.
1: No, está
0: joven todavía. Cuando tenía una entrevista acá adelante, ¿se acuerda? Y cuando dijo, estamos recibiendo niños del año 2009, 2000, y dije, 2009, yo soy 84, ¿a dónde califico aquí?
1: ¿En algún lado?
0: No, ninguno ya, pues ninguno, 84 ya no reciben ningún niño, no hay ningún futuro con ese cabro ya.
1: Ya pasó todo ya, ¿no es cierto?
0: Mi corazón, dígame nomás.
1: ¿Cómo está su familia?
0: Bien, mamá. Mi amor. Aquí estamos en la casita, ahí deben estar a esta hora. Mi mamita en su casita. Ayer estuvo conmigo. El fin de semana estuvo conmigo. Ayer se fue en la tardecita, como a las 6, ya se marchó a su hogar. Y se marchó. Pero estuvo todo el domingo conmigo, aquí mi viejita. Estuvimos. El domingo en la tarde nos recostamos un ratito juntos, charlamos un ratito. Así que ahí estuvimos conversando con mi vieja, aquí en mi casita.
1: Ahí tomaron de casita.
0: Sí, ahí está con mi mamita, yo, mi mamá. Ayer tuvimos que ir a Curicó, después volvimos, fuimos a almorzar, ayer también con mi hermano Carlito, nos fuimos a almorzar ahí donde está mi amiga Raíce Bichuquena, que le envío un gran abrazo a mi amiga Gemita, ahí a la Piquito de Oro, a todas las chiquillas, a la Patita, a todos los chiquillos allá de la Raíce Bichuquena.
1: Qué bueno, me alegro mucho, pues, hay que cuidar a la viejita.
0: Hay que cuidarla nomás, pues, oiga. Mi corazón.
1: Quería saludar a usted y a su familia. Y
0: gracias. Vamos con los temas. ¿Cuáles serían?
1: Uno de los Reales del Valle.
0: Reales del Valle, ya.
1: Uh-huh. Y la otra de Marco Antonio Solís.
0: ¿Dónde estará mi primavera?
1: ¿Para qué la busquemos?
0: Es que yo quiero tocar esa canción porque yo creo que varios estamos así como, ¿dónde estará mi primavera? Porque esta es la primavera, pues si, ¿dónde está floreciendo? Y estamos floreciendo y no, está, o sea, está florecido, Pero lluvia, hace rato que no teníamos este tipo de lluvia en octubre, hace mucho rato ya.
1: Así es la cosa, pues está todo cambiado.
0: Después que dijeron que el niño no iba a hacer mucha agüita, ahora el niño está haciéndose una chorrea.
1: Teniendo lo puro.
0: Sí, está, pero dándose full, full, full, full.
1: Esa misma la primavera tuve que dar más agüita.
0: Sí, mayor, para hacerle pica a varios. Hacerle...
1: Claro.
0: ¿Para qué no le pica, no? Sí, pues yo, no, que de verdad, yo años atrás, en octubre, a esta hora, sin, no es broma, a mí me encanta andar de short. Yo he estado en short, deportivo, verano, y viva el verano, el mar, la arena y todo lo demás. Ahora no.
1: Maquillando
0: con polera, chaleco y casaca ando. Así andamos.
1: Así es la cosa, Pobilito. Nada que hacer.
0: Oiga, mi amor, ¿cómo está Romeral por ahí?
1: Lloviendo, achuzo parado, dijo mi abuelo.
0: ¿Está lloviendo harto todavía por allá?
1: Sí, ya llovió toda la noche.
0: Sí, se ha llovido.
1: ¿Sabe
0: lo rico? Que sí, ha llovido con poco viento. Y eso es rico cuando llueve con poco viento, la verdad. Se...
1: Sí.
0: Como que uno no tiene tanto miedo que llueva en ese aspecto.
1: No, pero la tarde dicen que van a haber sueño y relámpago.
0: No creo, yo creo que no. Mañana sale un poquito más de viento cruzado. Hoy día no salen tantos vientos cruzados.
1: Pero bueno, lo que Dios quiera, no más, Pobulito.
0: Lo que Dios quiera, no, si no, para eso estamos, para hacer choro. Para poner.
1: Claro, eres que manda.
0: Ya, mi corazón. No,
1: un abrazo, Pobulito, saludo a su familia.
0: Igual, mi amorcito.
1: Que tenga un lindo día. Aunque estés lloviendo, pero un lindo día para todos.
0: No, este es un día maravilloso. Me encantan estos días en todo caso. Me gustan.
1: Me encanta. Hola, abuelito.
0: Que ya, mi amor. Buen... Abrazo.
1: Un abrazo. Gracias.
0: Chao, chao. ¡Uy! El toca doble de la Serena. 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En nuestra comuna de Teno, aquí están los Reales del Valle, el Alacrán. Pegadito se va Marco Antonio Solís.

0: Oye, buena, ¿dónde estará mi primavera? Tremenda canción a esta hora a través de la radio Tenina FM. Gracias por el saludo de ayer en mi santoral. ¿Estuvo de santo, Florcita? ¡Feliz santo, Florcita! Oye, San Bruno, saludito a todos los Brunos. Saludo a todos los Brunos. Saludito a la Florcita. Saludito a la Florcita. Yo y a todos los que llevan por nombre Bruno. Me acordé de un gran amigo, sobrino querido. Sí. En el cielo me estará escuchando mi Jecho. Ah, que yo siempre le decía a mi sobrinito, que en día es paz descansa, le decía: ¡Silencio, Bruno! Y bonito, me vino un recuerdo muy especial. A mi Jecho, querido. Mi Jecho. Lo recordamos siempre con mucho cariño. Mucho amor, de verdad. Silencio, Bruno. Silencio, Bruno, me acordé porque vimos esta película del Silencio, Bruno. ¿Se acuerdan de Silencio, Bruno? ¡Silencio, Bruno! ¡Di fuerte! ¡Silencio, Bruno! Yo le decía a Jecho, le decía Silencio, Bruno, porque tenía una frente igual que el weón de la película. ¡Silencio, Bruno! ¡Qué lindo recuerdo! ¡Silencio, Bruno! ¡Di fuerte! ¡Silencio, Bruno! Aquí lo voy a buscar, sí, por eso estoy buscándolo aquí. ¡Silencio, Bruno! 752-42-41-99, línea completamente habilitada. 752-42-41-99.
1: ¡Bruno!
2: ¡Silencio, Bruno!
1: ¡Silencio, Bruno!
2: ¡Silencio, Bruno!
1: ¡Eso! ¿Todavía lo oyes?
2: ¿No? ¡Solo a ti!
1: ¡Bien! ¡Ahora ya!
0: ¡Qué buena! ¡Silencio, Bruno! ¡Silencio, Bruno! ¡Qué bonito! ¡Silencio, Bruno! ¡Silencio, Bruno! Era para que no se te quitara el miedo. Era para que no tuvieras miedo. ¡Qué bonito! El silencio, Bruno. Oye, voy con WhatsAppitos a esta hora. ¡Hola!
3: Buen día, abuelito. ¿Cómo está usted? Oiga, quiero mandar un saludo a mi hijado Brunito Mora, que está de santo día.
0: Ya,
3: vive en Villa del Sol. Una canción chiquito, por favor, abuelito. Chiquito. Esté bien, cuídese mucho.
0: Gigante chiquito, ya. Gigante chiquito. Vamos a tocar esa canción, pero en versión cumbia, para que no sea tan repetida la misma. Gigante chiquito. Por el Brunito, el ahijado de la...

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0: de la mañana con 58 minutos.
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3: El ministro Arrau desestimó las críticas de Paulina Bodanovich del PS hacia los senadores oficialistas Longton y Esquela, valorando su propuesta para una nueva reforma de seguridad. La autoridad llamó a generar consensos en el Congreso y recuperar el orden. El aeropuerto de Balmaceda presentó su renovado terminal de pasajeros, proyecto que incrementa su capacidad operativa en un 250%. Las obras modernizan la infraestructura del recinto para responder a la creciente demanda y optimizar la conectividad aérea de la región de Aysén con el resto del país. Ovalle se convirtió en la segunda ciudad de Sudamérica en contar con transporte público 100% eléctrico. La iniciativa contempla una flota de 41 buses y 7 recorridos que proyectan 2 millones de viajes anuales.
4: En unos minutos volvemos con más. 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

César, a esta hora de la mañana a través de la radio Terina. Jugador de amores, acá la 95.1. Aquí llega Alexia Lillo y los rancheros de Río Maule.

0: Ángeles Azules, Luke Run, Yami, Sadie. ¡Qué buena! ¡Buenísima! ¡Buenísima, buenísima, buenísima, buenísima! A esta hora de la mañana, buena música, por supuesto. A través de la radio de Nina FM, entregando buena musiquita. Ya no la estamos tocando doble, solamente estamos tocando la da una, no, anda una, no, ya no alcanza para tocar doble. Estamos muy, muy viejos ya, ¿ves? Saludito ahí para nuestros auditores y auditoras que están en la sintonía de la radio Tenina FM. Un cordial saludito ahí para todos nuestros fieles auditores y auditoras que están conectados con nosotros a través de la 95.1 FM, su radio Tenina para gente como tú. Voy por acá. Hola, hola.
1: Hola, hola.
0: Hola.
1: Hola, buenos días.
0: ¿Cómo está, estimada? Gusto de saludarla.
1: Muy bien, digo yo lo mismo, don Julito. ¿Cómo ha estado?
0: Bien, ¿y usted?
1: Bien, también. ¿Y su familia, todas bien?
0: Sí, pues todo bien.
1: Qué bueno, gracias a Dios.
0: Cuénteme, corazón.
1: Oiga, don Julito, ¿me puede tocar una cancioncita, por favor?
0: ¿Ya?
1: Como marea. El llanero de Ñuble, por favor.
0: Ya, ¿cómo me marea? Me marea, me marea.
1: Sí.
0: ¿Ya?
1: Eso. Ya, pues, don Julito, que esté muy bien, oiga. Que Diosito lo acompañe. Que tenga un feliz día.
0: Ya, pues, corazoncito, ningún problema.

Mi buena amiga Cutita, que está por ahí en la sintonía. Saludita a la Cutita ahí que nos está escuchando a esta hora de la mañana. Ahí le vamos a tocar el llanero añuble, como me marea. Me marea. Nos mareamos.

0: Estamos en vivo y en directo a esta hora de la mañana a través de la Radio Tenina FM. Sí, señoras y señores, entregando buena musiquita a través de la 95.1. La Radio Tenina para gente como tú. Sí, pues, un cordial saludito ahí para todos nuestros auditores y auditoras que nos escuchan en esta mañana espectacular, mañana llena de energía, de buena onda, 12:37. 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Aquí llega Ricardo y Alberto. Te conozco.
1: Mira, te conozco, mi vieja.
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0: revés. Sé que dice que tienes 20 cuando tienes 53. Saludito al maestro Enrique. Hola, maestro Enrique.
1: Buenas tardes, abuelito. ¿Cómo estamos, abuelito? Yo de menos ayer en la mañanita, pero igual.
0: Sí, porque
1: bueno, estuvimos el riguito, el diablito, el regalón, ya. Está buena la musiquita, está de pana. Un saludo para usted, para todo su grupo de Radio Tenina, para todo el grupo de ella, y lo que escucha la Radio Tenina. Y me regaló un temita, uno de Atrapados. Ya. Ahí a gusto suyo, cualquier de
0: vale,
1: grupo
0: vale,
1: atrapado ya.
0: Vale, jefe.
1: Listo. Willy, atrapado, ¿ves? Ahí está.
0: Vale, maestro Enrique.
1: En la zambita. Está lloviendo por acá un poco, mucha lluvia. Ya. Que tenga bonita tarde, Willy, y coge toda la comida, vaya ejercito la baja antes de ir. Pórtese bien, cuídese. Ya, abuelito. Lo que queda el resto de la tarde. Lo estamos viendo. Chao, chao.
0: Vale, maestro Enrique, vale, no sé si está conversando conmigo, como que me manda un audio, espera que le responda, maestro Enrique. Saludito al maestro Enrique, ahí, grande maestro Enrique. Saludito al maestro Enrique, Enrique con sabor. Saludito a nuestro auditorio, los que están conectados también con nosotros a través de la radio Tenina, 752-42-4199. Información, buena compañía, buena onda a esta hora de la mañana también junto a la Tenina FM para gente como tú, sí, pues. 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

0: Si era solo un juego. Buena. Temazos, exitazos, por supuesto, a esta hora a través de la radio Terina FM. Señoras y señores, en vivo y en directo acá en la 95.1. Día martes. Saludando entonces a todos los Bruno el día de hoy. A todos los Bruno, un cordial saludo a través de la radio Terina. Le enviamos un cordial saludo a todos los Bruno. Bruno, silencio, Bruno. A todos los Brunitos, ay, cordial saludo. Oye, aquí una amiga que está saludando a su perro y está válido. Me dice que su perro se llama Bruno y le quiere enviar un saludo muy especial. Dice, hola abuelito, mi perro se llama Bruno, quiero enviarle un saludo muy especial porque hoy está de santo. Sí, hay varios perros que a lo mejor le llaman Bruno, ¿ah? Mientras no le pongan alguno, Willy Messi. Sí, yo tenía una auditora, es que un gatito le habían puesto Willy Messi en honor a Willy Messi. Le decían, Willy Messi, Willy Messi. Ya llega el gatito, un día me lo mostraron y era verdad, po. Decían, Willy Messi, ya llega el gato, weón. En honor a Willy Mesa. Bueno, Willy Mesa, ahí está el gatito. Y era más flaco que yo, por lo menos gato. Saludito para la Berni, mi amiga Berni, a la Sandrita Méstica, que mañana será nuestra invitada. Así que nuestra invitada de honor. Así que ahí va a estar nuestra amiga Sandrita Améstica. Mañana, Sandra Méstica, por supuesto, en nuestras Mujeres Teninas. Historias de mujeres que inspiran, acá en la radio Tenina, mañana de las 13 a las 14 horas. Ah, va a estar muy bueno, ¿eh? ¿Qué más nos queda por acá? ¿Saludito? Sí, pues saludito ahí a mi compadre Claudito. Bueno, don Claudio, saludito ahí. Dice, oye, Willy Messi, mándale un saludo al Callillo. Mándale un saludo a Callillo. Ahí está el saludo para Callillo. No sé dónde estará Callillo. Saludos para ustedes. Saludos, dice Carlito Celi. Dice que no le pega ni al quinto bote a la pelota. Y yo estoy 100% de acuerdo en eso. El domingo en el estadio trató de pegar una pelota, Carlito, y no hubo caso, le escapó como tres veces a la pelota a Carlos Celi. Lo único que tiene cercano a la pelota, Carlito, es ir al estadio, ¿no? ¿Aló?
1: Hola, ¿cómo estás?
0: ¡Hola! Mi piedra blanquina de corazón.
1: Aquí estamos.
0: El otro día la saludé en el bingo, le decía, saludos a mi piedra blanquina. No me levantó ni la mano, no sabía dónde estaba, oiga.
1: ¿Cómo que no? Me dejaron sentada en un poste.
0: Ah, me dejaste abrazada de un poste.
1: Esa misma.
0: ¿Cómo está mi corazoncito?
1: Bien, por aquí. La lluvia nomás, mala, usted sabe.
0: Sí, o la lluvia. Hay amigos que me decía un tío, bueno, ayer hablaba con un tío por ahí, bueno, le digo tío de cariño, y me decía que a los que sembraron también estos días también les trae problemas esta lluvia, po.
1: Todo, po. El maíz, el pobre.
0: Sí, pues me dice que no alcanza. Sí, bueno, alcanza, claro, no alcanza a brotar. Como bueno, es bueno regarlo, pero está recién sembrado, no es la idea todavía.
1: No, pues. Sí, aquí todavía no está sembrado el maíz.
0: Sí, po. Hay algunas de las personas que ya han sembrado maíz, entonces esta lluvia les trae algún problema.
1: No, si ya se ve que viene. Mala la cosa.
0: Así que ahí vamos a ver que ahora a subir las papas, que van a subir, más que seguro a subir las papas y los porotos y todo lo más.
1: Y que la papa no está cosechando. Los porotos también.
0: ¿Y usted qué va a sembrar este año, mi piedra blanquina de corazón?
1: Van a colocar cebolla. De cosecha.
0: Bueno, está bueno saberlo para ir a buscar después. Sí, usted sabe. Oye, la otra vez fue a buscar unos brócolis que me dio, los brócolis,
1: bueno. Todavía me acuerdo.
0: No, que eran grandes los brócolis, eran de estos como brócolis mundiales.
1: Exacto. Pero ahora ya no se planta eso debido al mismo tiempo.
0: Claro, claro, sí es. Oiga, mi corazoncito, ¿alguna canción para despedirnos?
1: Sí, Los Tigres del Norte, La Reunión.
0: La Reunión de Los Tigres del Norte. Ya.
1: Sí, nunca la he escuchado, por lo menos que la tengan ahí en la radio. Pero usted es pibaracho, usted la encuentra ligerita, ¿eh?
0: La reunión. Sí. A ver. Ya aquí está, la tenemos aquí lista ya.
1: Ya, abuelito.
0: Aquí le tocamos la reunión. Ah, te me acuerdo cuando jugábamos a las Naciones y uno tomaba la pelota en el aire y decía, reunión, alto ahí. Y decía el nombre del weón que iba más lejos corriendo. Uno decía, ya, Piedra Blanquina. Allá partía el rey. Ay, ay, para embarrar. Era entretenido Las Naciones. ¿Jugaba Las Naciones usted o no?
1: Sí, no. Obvio, po. yo soy de sus tiempos.
0: Sí, bueno, bueno, porque uno decía reunión y mirá, aquí a más lejos ya, y lo, le da el nombre, no sé, Willy Messi, y allá, decía, ay, soy maricón. Pero era bonito, bonito jugar. Ya no se juegan las naciones, los niños no juegan las naciones.
1: No, no, no, no, si ahora es puro tecnología, sí, puro teléfono, bueno, computador.
0: Y uno pues, se ponía a pelear, oye, ¿te pegó? No, si no, me rozó. Sí, te rozó, güey. Él decía, no, te rozó, sí, te rozó el pantalón. Y apenas de repente le tocaba la mano y uno decía, te rozó, era para que uno no tuviera una vida menos.
1: Tanta pelea había de repente.
0: Bonita, bonita no, vida.
1: Aquí, aquí a mi nieto yo le enseño esos juegos.
0: Pues. Ah, buena.
1: El Luche.
0: El Luche, bueno,
1: bueno,
0: Luche.
1: Todavía tengo una chiquitita.
0: Buena. Ya, mi amorcito. Ya, que le envío bien, un abrazo, que esté muy bien.
1: Igual tú.
0: Chao, chao.
1: Chao.
0: Saludito a la Piedra Blanquina de corazón, que está por ahí la sintonía de la radio. ¿Teníamos un llamado telefónico? Tenía dos llamados en lista de espera ahí, pero si llaman de nuevo, los atiendo. Si no, nos despedimos ya. Nos vamos. Le decimos gracias a usted. Gracias a ustedes que nos acompañaron otro día más a través de la radio Tenina FM de verdad.

0: Así es la vida. 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

0: de la tarde con 4 minutos.
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2: 1:19 p.m.
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5: Hola, ¿cómo están? Les saluda María Belén Araya y les doy la bienvenida a este informe de noticias, donde hablaremos sobre presupuesto 2027 que inicia este martes su tramitación en el Congreso. Sabremos además que las nuevas monedas de 10 y 50 pesos ya comienzan a circular. ¿Cuáles son sus características? En minutos te contamos. Sabremos además del aviso emitido por Armada por posible formación de trombas marinas entre Maule y la Araucanía.
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5: El presidente José Antonio Kast promulgó la ley que modifica el Código Procesal Penal para extender de 12 a 24 horas el plazo máximo de flagrancia policial. La iniciativa entrega más tiempo a carabineros, PDI y gendarmería para detener imputados y recopilar antecedentes clave, sumando a la Policía Marítima con facultades diferenciadas. Desde el acto, el mandatario argumentó que el límite previo de 12 horas volvía estéril la recolección de pruebas modernas, ya que muchas veces los efectivos policiales lograban dar con el lugar de los hechos. Pero el vencimiento del plazo les impedía asegurar la evidencia a tiempo.
6: Muchas veces la policía no tenía ninguna capacidad de atender todos los llamados que se hacían. Y cuando se hace el llamado, cuando se ocurre un delito, comienza a correr un reloj. Y ese reloj, hasta antes de la promulgación de esta ley, tenía un plazo de 12 horas, donde se podía en flagrancia buscar, detener, acumular las pruebas necesarias para esclarecer el delito. Pasado ese plazo, la policía, aunque supiera quién era, dónde estaba, tenía que esperar una orden. Las pruebas estaban, pero no se podían pedir.
5: En su intervención, señaló que la falta de herramientas y el cuestionamiento histórico a las fuerzas de orden permitieron el avance del crimen organizado. Frente a ello, reiteró el respaldo de su administración a las instituciones policiales y llamó a la ciudadanía a no desistir de las denuncias. Finalmente envió un mensaje al Parlamento para tramitar con mayor celeridad la agenda legislativa de seguridad, emplazando a los legisladores a no entramparse en disputas de autoría o discusiones dilatorias, recalcando que la prioridad del país debe centrarse en entregar mejores condiciones para enfrentar el narcotráfico y el crimen organizado.
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5: Las monedas nuevas de 10 y 50 pesos comienzan hoy a circular. Sus características son muy similares a las que conocemos, pero tienen ciertas diferencias. Sobre esto nos cuenta más Felipe Loyola.
4: Hoy comienza la incorporación de las nuevas monedas de 10 y 50 pesos, cambio que fue anunciado el 26 de agosto por el Banco Central. Para su tranquilidad, estas nuevas piezas mantendrán los mismos valores e incluso lucirán casi idénticas a las que hoy conocemos y serán liberadas de forma gradual. Cabe recalcar que esta medida se tomó para reducir los costos de elaboración de la divisa. La nueva fabricación utiliza tecnología como núcleo de acero recubierto con una capa metálica, que reemplaza el cobre y el níquel, alineaciones más caras. Ahora, en cuanto a las características físicas, son muy parecidas a las que ya conocemos. Por ejemplo, las de 50 pesos mantienen el mismo diseño y el diámetro de la actual, pero pesará 0,5 gramos menos que la antigua. Por su parte, la moneda de 10 mantendrá su peso y diseño, pero se reducirá su diámetro en 2,3 centímetros. Por último, se podrán preguntar, ¿qué hago con las monedas antiguas? Bueno, ambas podrán ser utilizadas como medio de pago, dado que las antiguas monedas no quedarán obsoletas.
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5: La gratuidad de los estacionamientos en la costanera de Valdivia genera posturas divididas en la comunidad local, entre quienes respaldan la medida y sectores que exigen regular o licitar los espacios para evitar desórdenes.
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5: La Comisión de Evaluación Ambiental aprobó la construcción de más de 500 departamentos en el sector del Humedal Paicaví en Concepción, decisión que generó preocupación entre organizaciones ambientales por el impacto en el ecosistema.
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5: La Armada emitió un aviso por la probabilidad de ocurrencia de nubes conectivas asociadas a trombas marinas en sectores oceánicos y costeros comprendidos entre las regiones del Maule y la Araucanía. El aviso estará vigente hasta el miércoles 7 de octubre, según informó el Centro Zonal de Meteorología Marina. El capitán de corbeta, Gonzalo Bertolotto Quintana, jefe del organismo, explicó que las condiciones meteorológicas previstas podrían favorecer al desarrollo de este tipo de fenómenos.
7: Este Centro Zonal de Meteorología Marina emitió un aviso de la probabilidad de la ocurrencia de nubes convectivas asociadas a trombas marinas hasta el día miércoles 07 de octubre a las 23 horas, desde la región del Maule a la región de la Araucanía. Esto se debe al ingreso de este sistema frontal, tal como se ve en la carta sinóptica de la imagen satelital, el cual al pasar este sistema frontal generaría una condición de inestabilidad. Esta condición de inestabilidad serían estas nubes con probabilidad de las ocurrencia de nubes convectivas y también de condición de probables tormentas eléctricas. La autoridad marítima llama al autocuidado, evitar conductas temerarias.
5: Ante este escenario, la autoridad marítima llamó a extremar las precauciones, especialmente en sectores costeros y durante actividades desarrolladas en el mar. Además, recordó evitar conductas temerarias, mantener medidas de autocuidado y seguir la evolución de las condiciones meteorológicas únicamente a través de los canales oficiales. Este martes 6 de octubre comienza la tramitación del presupuesto 2027 en el Congreso. Hacienda presentó el proyecto ante la Comisión Especial Mixta, dando inicio a la discusión que estará marcada por el endeudamiento, los recortes y la revisión de las distintas partidas. Carlos Maturana nos cuenta más al respecto.
8: Este martes 6 de octubre comenzó formalmente la tramitación del presupuesto 2027. La Comisión Especial Mixta recibió a eso de las 10:30 horas al ministro de Hacienda Jorge Quirós y al director de presupuestos José Pablo Gómez, quienes presentaron los principales lineamientos del proyecto ante diputados y senadores. El titular de Hacienda indicó que están dispuestos a escuchar y a reflexionar. Asimismo declaró que durante el proceso se perfeccionará el proyecto.
9: De cada asignación y le corresponde a los parlamentarios hacer los comentarios y aportes correspondientes, y en este proceso estamos siempre llanos a escuchar, a reflexionar todos los temas, pero siempre manteniendo la restricción general de los objetivos macroeconómicos de sostenibilidad fiscal que hemos perseguido. Lo que estamos manteniendo siempre es el presupuesto del gasto completo. Hay muchas críticas, son miles de asignaciones, y repito, este es el minuto de los ministros del ramo, de cada ramo y de sus comisiones. Así que este proceso está partiendo, va a tomar 4 semanas, cálmense, vamos a tener la discusión y vamos a ir perfeccionando el presupuesto.
8: El inicio de la discusión estará marcado por algunos puntos que surgieron tras conocerse el texto de la iniciativa, entre ellos la propuesta para aumentar el endeudamiento máximo de la nación desde 17.400 a 25.000 millones de dólares. También se contemplan recortes en programas como Yo Elijo Mi PC, Becas Chile, Prodemu, Calles Sin Violencia, Salud Mental en la Atención Primaria, Fondos para Campamentos y la Ley Cholito, entre otros proyectos. La iniciativa propone además reducir el porcentaje que reciben los gobiernos regionales por la venta de inmuebles fiscales y postergar 5 servicios locales de educación pública. Estas distintas medidas han generado posiciones en el Congreso. La presidenta del Frente Amplio, Gael Yomans, cuestionó particularmente la propuesta.
10: Hay alguien que está pagando la reforma tributaria que benefició a los más ricos del país y que son las mayorías de Chile. Las mayorías que hoy día no saben cómo se va a financiar ni la ley Cholito, porque también se le quitó presupuesto, cosa que van a tener que ahí ver cómo aplicar los alcaldes, las alcaldesas de Chile. También el presidente del Partido Republicano, el senador Esquela, señaló que en realidad, con una falta de empatía total, los computadores, cierto, de los niños y jóvenes que hoy día no van a poder contar con ese programa porque se lo han quitado a raíz de esta ley de presupuesto que termina con ese programa, lo usaban para otras cosas y no para estudiar, con una falta de empatía y también con una falta de conocimiento total por parte de este gobierno y de sus liderazgos, que yo espero que durante la discusión de la ley de presupuesto podamos revisar con mayor exhaustividad.
8: Luego de la presentación de Hacienda ante la Comisión Especial Mixta, comenzará la revisión sectorial del presupuesto 2027 con los ministros exponiendo el detalle de sus respectivas partidas ante las subcomisiones mixtas.
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5: La fiscalía advirtió que podrían existir más víctimas e involucrados en la red de explotación sexual infantil desarticulada en Osorno, cuyos afectados corresponden a menores de edad vulnerables pertenecientes a residencias de protección estatal. Bueno, hasta acá dejamos el resumen de noticias. Nos volvemos a encontrar en una próxima edición. Que estén muy bien.
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0: Conéctale Guaita siempre, todos los días en vivo y en directo. Nosotros los chamanes médicos ancestrales, agradecidos de cuántas personitas nos escribirnos llamar ayer que nos visitaron. Sean bienvenidas estas las personas que crecer día a día en este programa. Queremos que la alegría los acompañar hoy. Les mandar un abrazo gigante, mucha la luz, todas las bendiciones para ustedes, para sus familias, en lugares donde ustedes nos escuchan, en sus campos, casas, oficinas, negocios, ahí estar nosotros, siempre prestos, fortaleciendo el día a día de cuánta personita que lo necesitar. Ayer estuvimos en Osorno, hoy acá desde Puerto Montt, atendiendo desde las 9 de la mañana la consulta personal y privada, ahí mismo la dirección de siempre, calle Cauquenes Alto, número 17, Villa Michel, población modelo. Ahí estar siempre prestos, preparados, fortaleciendo el día a día de las personas que lo necesitan. Ya saber todos mis amigos de Paiyaco, mañana estaremos con ustedes, en Futrona estaremos el jueves, en Victoria estaremos viernes, y ya saber, en Linares, este sábado 10, atendiendo ahí mismo la consulta personal y privada. Saludar a mis amigos de Cabrero, de San Fernando, de Marchigue, de Illapel, de Los Ángeles, de Calbuco, de tantas partes donde nos escribirnos llamar. Abrazos en distancias, amigos que me escribir también de toda esta la región, alrededores de la Araucanía, amigos de Temuco, personitas que me están escribiendo, que me están llamando de ahí, de Teodoro, personas de Puerto Saavedra, de Padre de las Casas, de Nueva Imperial, de Carangüe. Abrazos en distancia. Lo mismo a todos mis amigos que nos están escribiendo de Traiguente, de Curacautín, de tantas las partes. Dios me los llene de fuerza, de fe, de esperanza. Siempre estaremos con la fuerza del Espíritu, ayudando en el día a día a las personas que lo necesitan. Estamos prestos, preparados, fortaleciendo a cada persona que lo necesita. Ya saber que si se le complica su vida, cuando usted más se esfuerza, hay personas desafortunadamente que luchan, que se esfuerzan, pero no ven el trabajo, el esfuerzo diario, parece que estuviera nadando en el agua. Ahí estar nosotros. Si usted sentir que hace lo que hace, las cosas no avanzar, quizá el amor no fluir, el dinero no alcanzar, las inquietudes no lo dejar descansar, dormir con sobresaltos, desafortunadamente muchas personas pasar mucho tiempo buscando respuestas sin saber qué es lo que está pasando en su vida. Y como nosotros lo decimos, a veces existir más la maldad que la propia caridad. Hay momentos en la vida que se detiene, que no sabe qué está pasando. Las señales están ahí, esperando a ser leídas. Nosotros estamos para fortalecer su día a día. Cuando las cosas no salen como usted esperar, lo más difícil es no saber por qué. Nosotros les ayudamos, les demostramos que si usted vuelve a repetirse, despertar cansado con la sensación de que algo no marcha bien en la vida, es necesario buscar una realidad, como la cantidad de personas que nos han dado oportunidad de demostrar nuestro conocimiento con una sola llamada. Una llamada, como yo decir, siempre le abrí puertas, le da respuestas. Ahí estamos nosotros, hoy acá en Puerto Montt, atendiendo la consulta personal y privada. Saludar a mis amigos que nos visitaron ayer en Osorno, amigos de Loncoche, próximamente con ustedes, amigos de San José, desafortunadamente no pudimos estar con ustedes este viernes pasado, pero bueno, ahí estaremos dando próximamente la fecha exacta de la atención en San José de Mariquina. Amigos de Río Bueno, abrazos en distancia, de Los Ángeles, de Curicó, amigos de todos los alrededores, amigos de Parral, de Huepil, de Cabrero, abrazos, que Dios Manitú me los llene de bendiciones. Amigos de Huepil, ya saber, miércoles 14 de este mes de octubre con ustedes. Cabrero estaremos el jueves 15, ahí demostrando la fuerza del Espíritu. Amigos de Teno, abrazo en distancia, de San Fernando, de Parral, de Purén, de Los Sauces, de tantas partes que llegar estas radios emisoras enlazadas, un abrazo en distancia. 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

0: siempre llegar a este programa de la medicina tradicional chamánica al momento donde ustedes participar con sus llamadas o con sus WhatsApp o se hacen presentes con los testimonios, siempre agradecido de cuantas personitas que nos escribir, que nos llamar. 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Vamos prontamente con los WhatsApp, porque como lo decís siempre, el tiempo en la radio ser oro. Nosotros vamos, ya sabe, como comenzamos ayer con WhatsApp, hoy vamos a seguir. Lógicamente decimos de qué ciudad venir, los cuatro últimos números del WhatsApp o del teléfono y el nombre de la persona que nos lo enviar. Este WhatsApp venir de Los Muermos, el teléfono terminar en 4118 y la persona se llamar Marta y decir que siente que todo el mundo tiene su vida resuelta menos ella y que ya tiene 35 años y está cansada, choreada. A ver, doña Marta, compararse siempre es la trampa más grande que existe en la vida, porque nadie es igual a nadie. Y en 35 años para muchos puede ser bastante, como para otros puede ser poco. La vida poco a poco llega con su esfuerzo, su lucha, su sacrificio. El tiempo de Dios ser perfecto, nunca es tarde para nada. Es apenas el momento de que usted empiece de verdad con claridad, esa claridad que de pronto no tenía a los 20. Si usted sentir que necesita una orientación, que necesita abrir caminos, que necesita una limpia, que necesita encontrar respuestas a sus dudas, a sus temores, con gusto le podemos ayudar. Todos los días estamos en esta radioemisora hablando, devolviendo llamadas, WhatsApp, ayudando. Lo importante, doña Marta, es que usted sepa que no hay nada imposible, para que tener fe y creer en Dios. En Los Muermos, ya saber, doña Marta, atendemos una vez por mes. Próxima visita a Los Muermos el miércoles 28 de este mes de octubre. 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

0: siempre nosotros los chamanes méticos ancestrales, llegando al momento donde ustedes se hacen partícipes de este programa de la medicina tradicional chamánica. Hoy martes 6 de este mes de octubre, acá desde Puerto Montt, saludando a mis amigos que estaremos mañana en Payaco, el jueves en Futrono, viernes en Los Lagos y en Victoria, el sábado en Lina, el sábado 10 de este mes de octubre. Ya saber, usted quiere saber qué está pasando en su vida, una llamada le abrir puertas, una llamada le da respuestas. 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Vamos prontamente, porque el tiempo en radio, como siempre lo decir, ser oro. La persona que está con nosotros, hola.
1: Aló.
0: Bienvenida a nuestro programa. ¿Y cuánto hace que nos escucha? Es lo que siempre me gusta preguntar para medir nuestra sintonía.
1: Recién hoy día.
0: ¿Hasta hoy? ¡Ah, qué bonito! ¿Y qué fue lo que más le llamó la atención de nuestro programa? Por primera vez, ¿qué es lo que más le dio como las ganas de llamarnos?
1: Bueno, no sé, yo como recién empecé a escucharlo, bueno, lo informe que le da a las demás personas.
0: Es lo que tratamos siempre de hacer. Deme su fecha de nacimiento y lo comprobamos.
1: El 29 de julio, 30.
0: 29 de julio de 1950. A ver, una persona también de edad. Concéntrese pensando en usted mientras le tira los huesitos y las caracolas. A ver, ¿qué está pasando en su vida? A ver, concentrarse.
1: Ya.
0: ¡Ira! Tramante, tramante, callamán. Con tu yo no ira celereta. Celereta, mafasalanta, manidú. Chango. A ver, estos huesitos por un lado me marcar en tranquilidad. Gracias a Dios veo que no hay cosas negativas, no haber cosas oscuras, ni porquería, no hay cochinadas que le hayan hecho. Ni mucho menos maleficio ni brujería, ¿me entiende?
1: Sí.
0: Pero este huesito me está marcando su salud, me marca como debilidad, como agotamiento, como cansancio.
1: Sí.
0: Y este huesito junto a la caracola, así como cruzados, significa que hay dolores en su cuerpo, significa que su cuerpo está como enfermito.
1: Sí.
0: Este otro hueso me marca su sistema nervioso central muy delicado. Esto sí me preocupa. Cuando me marca el sistema nervioso tan acelerado, ahí es donde me entro a preocupar. Fuera de eso, también veo dolores a la espalda, a la cintura. A ver, su situación de salud, tenga mucho cuidado, porque desafortunadamente la salud se pierde y se pierde todo en la vida.
1: Sí.
0: También estás viendo problemas como debilidad, agotamiento, como la cabeza, como muchos mareos. Y vuelvo y le repito, para mí esto es natural, pero me preocupa mucho su sistema nervioso. Le quiero hacer una pregunta. ¿Usted ya fue al doctor?
1: Sí, es un Parkinson lo que me dio.
0: Ah, dale guaita, con razón que me marcaba su sistema nervioso central.
1: Ya. Yeah.
0: También estás viendo temas delicados. Veo como este huesito a veces significa como peligro, como accidentes.
1: Sí.
0: ¿Y cuánto es el que tuvo ese accidente?
1: Poco más, como no fue, pero 2 meses.
0: 2 meses. Yo necesito cuanto antes verla, porque como le dije que no hay nada que le hayan hecho, pero hay muchos temas a su salud que me preocupan, hay muchas envidias que me están marcando a su alrededor. Vuelvo y le repito, veo cosas malas a su salud. Y yo puedo decir que usted toma y toma medicamentos y parece que no le sirvieran o que de pronto le hacen un poco y ya. O sea, es como pasajero.
1: Por un momento nomás.
0: Sí, más bien como si estuviera tomando calmantes.
1: Sí.
0: A ver, yo sí quiero que me llame, me visite cuanto antes. 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Llama y separe la cita, ¿bueno?
1: Muy bien, ¿es todo el día atiendo?
0: Todo el día, pero llame antes y pida información.
1: Ya.
0: ¿Qué le diría a las personas que nos escuchan? ¿Le dije la verdad o me equivoqué?
1: No, aquí está, me dijo la verdad.
0: Muchas bendiciones.
1: Ya, igualmente, gracias.
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0: Ahí estamos nosotros, los chamanes, los médicos ancestrales, para demostrar que no va a haber nada imposible para el que tener fe y creer en Dios. Saber que estamos con ustedes hoy acá desde Puerto Montt, atendiendo desde las 9 de mañana. Mañana estaremos en Paillaco, el jueves en Futrón, el viernes en Victoria y en Los Lagos, el sábado en Linares. Abrazos y que Dios Manitú me los llene de muchas bendiciones.
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19: 2:00 p.m. con un minuto.
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Hola amigas, hola amigos, ¿cómo están? Bienvenidas, bienvenidos a Tenin FM, al playlist del Expreso del Recuerdo en este martes. Saludamos y le damos la bienvenida a cada uno de ustedes a disfrutar de la programación de hoy a través de la 95.1. Saludamos a Rodrigo Muñoz en la parte de producción y puesta en el aire. Luis Benavides en la dirección general de nuestra emisora. Bienvenidos, bienvenidos a todos a disfrutar de las canciones de estos 60 minutos de música del ayer a través de Tenin FM. Bienvenidas, bienvenidos.

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El día de hoy te acompañamos y estamos disfrutando de este playlist del Expreso del Recuerdo en la 95.1. Estamos disfrutando junto a los momentos de siempre.

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Y bien, amigas, amigos, nos vamos. Gracias a Rodrigo Muñoz y la producción del programa, Luis Benavides y la dirección general de nuestra emisora. Nos despedimos. Que tengan una gran jornada. Sigan en sintonía de Tendina FM. Hemos presentado el playlist del Expreso Recuerdo. Chao, chao.

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4: 3 de la tarde con 12 minutos.

0: ¡Señor Jebus! ¿Qué quiere de nosotros? ¿Ah? ¿Tú quieres que nosotros hagamos sopa y pillo hoy día? ¿Ah? ¿O que hagamos navegado? ¿Qué quiere de nosotros, señor Jebus? Oye, brígida, la lluvia no ha parado. ¿Cómo les va, señoras y señores? ¡Hola, hola, hola, hola, hola, hola, hola, hola, hola, hola, hola, hola, hola, hola! Bienvenidos, bienvenidas. Arrancamos este día martes.
1: ¿Cómo dice?

señor Jimbo. ¿Qué quiere de nosotros, señor Jimbo? Espero que hayan tenido una buena mañanita, que no hayan tenido ninguna novedad, que haya salido todo bien, todo crazy, todo bien. Sin ninguna novedad. Por acá su riguito regalón les acompaña con toda la energía, con todo el ritmo, sabor y color. Con las ondas del 95 puntos. No ha parado de llover. Sigue cayendo la lluvia. Acá en la provincia de Curicó. Bajó un poquito más de un milímetro, ¿eh? Podría llover hasta las 21 horas lo más probable, ¿eh? Pero mañana sigue la lluvia. El día jueves también. El día viernes también. El fin de semana no. ¿Ah? Gracias a Dios no dejo de cantar. No, pero vamos a tener por lo menos lluvia hasta este próximo día miércoles. Así que no, a prepararse, ¿eh? Sí. ¿Cuánto tenemos hoy día? Hasta el milímetro. Ayer 21 milímetros. Hoy 17. Igual harto. 38, 39. 39 milímetros hasta el momento. ¡No! ¡Carambolas! ¡Ese le guaita! ¡Ay! Ya, pero nada que. ¡Bienvenido, bienvenida! Aquí arranca su riguito regalón. Con las ondas alegres de 95.1. ¡Bienvenido, bienvenida! Mirando para abajo, igual que los chanchos, osando los. Aquí no se agüita la boquita, ¿no?

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1: Rendido a tus pies, rendido a tu mar. Llega el sueño del sabor a esta hora de la tardecita, claro que sí. Pues en este Super Show de la tarde. 3 de la tarde con 32 minutitos, 3 con 32. 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

0: WhatsAppitos habilitado de inmediato para que pueda mandar saludos.
1: WhatsApp de Lina, más 56 75 242 41 99.
2: Muy buenas tardes, don Rego Muñoz. Oiga, el señor me habló y me dijo, tómate un navegado,
0: ¿Y qué señor fue ese? ¿Qué señor le dio esa señal, maestro? ¿Le daba vivir?
3: Hola, hola, Riguito, el gatito regalón. Espero que estés bien. Ya, Riguito.

0: Ya, amiguito, ahora sí, un gran abrazo a la distancia y adelante, estudios.
1: Ya, pues ya. ¿Estás haciendo cuchi cuchi con el chico? De ahí para Marquito.
2: Buenas tardes, Rodriguito.
1: Claudio Silva.
2: ¿Cómo están, viejo? ¿Qué se cuenta, querida Marte? Atento, atento, ya.
1: Ya. ¿Cómo está, don Claudio? Tantas lunas, tanto tiempo que había sido usted, no, ya de pero ya. Se pierde, se pierde. Sí, se pierde. Cagazo. Salida ahí para Claudio Silva.
2: Usted, socio, se pasa y se va para la mañana y los deja tirados. Ni un respeto con los auditores de la tarde, pues.
1: Ah. Si no soy yo, eres tú. No, si no es que quiera yo. No, no, no, no. Si yo vengo a trabajar, pero a mí me dicen ya para la mañana. Hola, sí, te tiene que partir para la... Mañana, voy a la mañana. ¿O no? No sé, no sé todavía. No sé si voy a terreno mañana o me quedo en la mañana. Pero algo vamos a hacer, ¿eh? Si no es que yo quiera. Si yo en la tarde, tranquilo, calmado, nervioso, no tengo ningún problema en ir a trabajar, ¿no? Por el contrario, vengo contento, feliz la tarde. Aunque no le niego que la mañana se pasa volando. Sí, pero la mañana no, yo tranquilo. Vengo igual nomás, pero no es que yo diga, no, hoy día voy a ir a la mañana porque me le paró la cueva. No, no, no, no, no, no.
3: No me interesa.
1: Ya. ¿Ya les bajó la melancolía con el agua? Sí, parece que sí.
2: Socio, la excusa graba la falta nomás.
1: Ya. Ya, te pusiste ya, poye. Oscar Riero. Música mejor. Hoy día no voy a calentar el mate. Música, música, por favor.
2: La niñita que te ponía rato.
1: No, no, si no.
3: No, si cuando dicen, no, pero más que llegaste temprano, ¿para qué vamos a Curicó? Llegamos aquí a Curicó, baja el vidrio, para que entre un poquito de aire. Ahora me quiere subir la weá, que va a mitad de camino la weá. ¿Cómo está la fiesta, negro? Por Dios, señor. Lo digo yo.
1: No, así de todo en la viña del señor. Eso es tener mala cueva, pues. O sea, lo soltaron temprano y día vivín. Oh. A gastar toda la platita recién pagada por la cabeza.

0: a las 4 de la tarde, 10 para las 4. Oye, ¿a quién me saludamos a todo esto hoy día? A todos los Bruno. Saludito para nuestra mascota. Se llama Bruno. Pero ¿hay alguien más que esté de onomástico hoy día? Saludito para todos los Bruno. No diga Bruno. A ver, ¿habrá alguien conocido hoy día, no? Dice un cumpleaños, a ver. No, nadie. Ya, pero saludito para si alguien está de cumpleaños el día de hoy. Nuestro saludo, nuestro reconocimiento en el día de su cumpleaños. Tremendo abrazo para toda nuestra gente. Gente linda, pechocha. A ver, ¿qué nos dice por acá? Saludito para Charica. ¿Cómo está Charica?
1: Muy buenas tardes, don Bruno Rigo Muñoz. Espero que esté súper bien usted y su bebé.
0: Ahí me tocó. Gracias, saludito, Charguín. Súper bien, ya volvió al jardín. Saludos para las tías del jardín que están ahí en la sintonía. Tremendo abrazo para ellas. Saludos para las tías. Manipuladoras. Así que un tremendo abrazo para las tías. Hola, José Zapata, le tema. Todavía no aprendo. Al revés, mijita, al revés. La descendencia chilena, me llamas, por favor. Me llama para decirme que te marchas, que ya no aguantas más, que yo estoy solto. Ya, saludo a José Zapata. ¡Aló!
2: Oiga, Riquito, hoy día con esta lluvia irá a estar Juanito con los churros.
0: ¿Juanito? Juanito está el más mojado que la cara. Ayer estaba, por lo menos yo lo vi. Lo vi ahí que estaba en la tarde. No sé si hoy día estará con la lluvia. ¿Vaya a comprar el churrito, Claudito? Vaya de mi parte.
2: Yo pasé por ahí, Riquito, no lo vi.
0: Ya, no está Juanito hoy día, hasta el momento. Pero podría cambiar todo en 7 minutos más. No va a pasar nada, Charico, dígale, partió Artigas.
2: Gracias, don José Arena, por su formación. Muy amable usted.
0: Muy amoroso. Manden un besito.
3: Pero si Juanito se gana cartero, pues Charica, vos vivís en Morfa ya, pues bueno. Oye, que no va a estar allá, pues.
0: Acá la cosa, acá. El amor. Tan lindo el amor. Primero año. Después que a la cagada. Así que aprovecha nomás, Sherika. Aprovecha los primeros años. Acá. Igual el chiste del flaco. ¡Ay! ¡Te regalo la luna! ¡Te regalo la luna, la luna, la luna, el sol! ¡Todo, todo, todo! Y aquí pone su potito, dice. Después, a los años, ya se cago. Aprovecha nomás, Charica.
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2: El chico dice que Joselito Charica es un amor.
3: Uno enamorado le baja hasta la luna, el cielo, sí, la estrella, todas las weas. Yo estoy acá. Cuando se pasa, lo mandan a la luna.
0: Ven. Y para allá va los quién y para arriba. Llegáis a la mina y te devolvíle.
1: Oye, Riquito, yo no soy una tumba. Marqueto dijo que el chico está enamorado de ti ahora.
0: De Sharigan, ¿será?
2: Le abre la compuerta a la laguna, todo, todo enamorado.
0: Todo enamorado. Anda con la laguna llenita el socio.
3: Un eléctrico socio, para que suba el vídeo. Oye, estamos todos mojados.
0: Ahí, pues, el maestro Dino, pues. El maestro Dino ahí, a ver, ¿cómo se llama esa población? Esa villa. Ahí frente a donde estaba antes el Banco Estado de Teno. Ahí con el maestro Dino. Lo puede ayudar. Que tenga ahora esa cosa. él me ha salvado varias veces, pero no, no sé dónde más.
3: Pero el Dino, ¿no está ahí en De Gallego junto con el Lalo? ¿Lalo o no?
0: Ah, no sé. Ahora está en la barroca, en la barraca, dice. Gallego. Ah, ya. Está en la barraca. Ya, anda para allá entonces. ¿Dónde anda perdiendo el tiempo mi compadre también? Ya, sí, está la barraca, nos dice por acá don Felipe. Don Felipe, atento, atento, don Felipe. Atento, atento, don Felipe.
5: Minuto, saludo, le manda el chico. Le encuentro una voz, pero ya. Sensacional.
0: Ese muerto no lo cargo yo, ¿ah? Cárguelo usted, Marquito, no sé cómo hablará, pero... Cárguelo usted nomás. Saludos para el criadero Las Calicheras. Los mandados para andar perdiendo plata por ahí. Primera corrida, 0 puntos. Sergito que se presta para el huevo. Andar gastando plata de más, por niño. Toda esa plata que ha gastado, en vez de ponerla en publicidad. Así que no. No atiende ahí, está en la barraca el gallina del Din. No sé por qué dicen cucú. Atendiendo ahora, ya. Está ahí donde el gallego entonces. No dicen el dato.
2: Dálete al tiro mejor de ese grupo, Rigo.
0: No. Pa' afuera nomás, pa' afuera, pa' afuera.
5: ¡Ay, el otro!
0: Ya, pero después lo vamos a escuchar. Saludito para Carlito Mandujano, que está en la sintonía. Buenas, Riguito, buena tarde. Me voy a saludar a los muchachos Marcelino, Cayuqueo y Correíta de los Niches, que están en la sintonía. Puerto Pac. Deben estar, ¿eh? Calentando el cuerpo, ¿eh? Juan Colorado, Juan Colorado está en la sintonía. Así que saludito para todos los chiquillos que están conectados a esta hora, ¿eh? Y saludito ahí para los chiquillos, para... Maestro Lucho y para Sergito. Ya, que quede buena, no nos la pega. Perder plata para allá, oye. Y para más que ha machucado.

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1: 4 de la tarde con 3 minutos.
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1: A mí no me importa que diga la gente que soy un celoso. Ay, ay, no más, señoras y señores, me voy con el toca doble, edición de día martes.
2: Oiga, Riquito.
1: ¡Oli!
2: Tóquese dos temitas, mi viejo, por favor.
1: Ya está, pues.
2: Se fue mi loquito hermano y tú me estrujaste de los diamantes de Purapel. Tóquese lo que le va restando de esta tarde lluviosa, mi viejo, gracias.
1: Ya. Se fue.

0: se me fue. Ya. Vale, mi hijo, no hay problema. Te la programo de inmediato. Ya. Vale, vale.
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1: Ya salido ahí para Claudito. Lleva la sintonía a esta hora de la tarde. ¡Aló!
2: ¡Aló, don Vinito! ¿Cómo está?
1: Muy bien, ¿y usted?
2: Bien, también.
1: ¡Qué bueno! ¿Con qué te gusta? ¿Con la cuti o no?
2: Sí.
1: ¡Ah! Muy bien, no había callado, oiga. ¿Cómo está la lluvia?
2: Buena, pues.
1: ¿No ha parado la lluvia?
2: No, oiga.
1: Pero está rico. ¿Hace frío, sí?
2: No, yo no tengo frío.
1: ¿No? Yo tengo las pies heladas.
2: Sentado ahí nomás.
1: Sí, eso no, el problema. Pero bien, sí, bien, bien. Oye, cuénteme, corazoncito, ¿en quién la puedo ayudar?
2: ¿Me puede tocar la canción Cariño Necio, del el trovador norteño?
1: Cariño, ya, se la busco de inmediato. Cariño Necio, el trovador norteño. Ya, voy a...
2: Y hasta la miel amarga.
1: Ya.
2: Este no sé quién lo canta.
1: Hay varios que la cantan eso, ya.
2: Ya, pues, ahí me la toca, por favor.
1: Ya, pues, se la programa de inmediato. Un tremendo abrazo, Cuti.
2: Igualmente, pues.
1: Un abrazo.

0: estos temas dan ganas de plantarse unos zanjas.
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0: ¡Ay, ay! ¡No más, viejito! ¡Halo!
2: Hola, Riquito. Espero que esté bien. Oye, Riquito, ¿me podría tocar dos temas de los Intocables de Chile? Ahí a la pinta suya. Busque unos temitas buenos nomás y los lanza al aire. Ya, Riquito, que esté bien.
0: ¡Ya estamos, ya!

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1: ¿Qué te pasa, negra? ¿Qué te está pasando? Los intocables a esta hora de la tardecilla. No hay con más pedidos a esta hora de la tardecilla. Ay, ay, ay. ¡Aló!
2: Hola, don Rigo. Muy buenas tardes.
1: Buenas tardes.
2: Oiga, envío este audio para solicitarle dos canciones.
1: Ya está, voy a...
2: El cerrito de Pantene. Y me he dado cuenta que tienes a quien querer de los charros de Lumaco. Por favor. Así que eso, por favor. Gracias.
1: Ya, pues.
3: Hola, don Rigo. Mi esposo quiere escuchar

0: Pantene. Gracias.
1: ¿Cuál es de Pantene? Es para el pelo, ¿no? El charrito de Pantene. De Pantene. Ah, de Pantene. Ya. Yo me... dije qué marca de. Dije qué marca de shampoo será. Ya, pues no hay ningún problema. Saludos a los Nelson, a sus señores que están ahí en la sintonía a esta hora de la tarde, ¿eh?
2: Gracias, Riquito, por su buena disposición.
1: No hay problema, para eso estamos. Cuando se le ocurra, no. Se le ocurra y se lo ofrezca a don Gabriel. De Pantene era, ¿no? De Pantene lo escuché. No hay problema, se los programa de inmediato. Un tremendo abrazo a la distancia para ustedes que están conectados a esta hora, ¿eh?

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1: Ay, ay, ay, señor. De regreso con este último pedido por acá. ¡Aló!
2: Muy buena tarde, Riquito. ¿Cómo estamos, Riquito? Por aquí lloviendo un poco. Este show que vino ayer en la tardecita. Pero igual está Claudito regando. Con un equipo todo ahí ya. Ya, igual se portó bien en la mañana ahí, escuchándolo por acá ayer. Pues la gana, pues mal, lloviendo ayer en la tardecita, ya. Ya. Espero que esté bien, Riquito, Riquito. Espero que llegue bien a su casita más rato. Sí. Y vaya, se derechite por debajito del agua, nada, para que antes que llueva, ya. Un saludo para ustedes, para todo su grupo de la Radio Tenina, para la gente como tú, yo, ya.
1: Ya.
2: Riquito, Riquito, me toca un timita. Instagram de Chile, con Taimane, Rimbo del Amor. Es el primero, voy a. Podía martes, cuerpo lo sabe, y para comerse unos. ¿Cómo se llama? Unos churros con mostaza y ajicito, que es muy bueno. Y mayonesa.
1: Con mostaza ahí.
2: Ya, listo. Y un segundo, uno de R15. La lambada. Lambada, el R15.
1: Ya está, ahí no. Aquí se las programamos, saludito para el maestro

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1: Saludito para el nene que da la sintonía a esta hora. Va con mucha hambre, creo, el nene. Un tremendo abrazo. Saludito también para el tío Claudio que da la sintonía. Voy a llamar y también. Mantojo con hambre.

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0: 5 de la tarde con 12 minutos.
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0: por Dios, tu hijo no para de llover, oye. Diosito, ¿qué queréis de nosotros? No sé. Ay, ay, ay, saludo para Marta y Núñez, que está en la sintonía, ¿eh? Te callaron, guachito, el domingo. ¿Con quién iba a ir otro día? Con un saco, dice. Pobre viejo, lo tiene curcuncho ya. Así que saludito para Marti Núñez, que está por ahí en la sintonía. Pobre gallina y pobre hueva. Así que un tremendo abrazo para Marti. 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Oye, nos envían videos por acá. Todavía por lo menos se podía transitar, entiendo, en la línea férrea de Teno. Pero igual está... hay bastante agua, ¿eh? Sí, yo recomendaría a los vehículos bajos desviarse por otros lados, a lo mejor por el cruce de la montaña, quizás si va a ingresar a Teno. O si también va a salir, lo puede hacer por otra alternativa, porque se ve bastante agua. Bastante. ¿Qué más nos dicen por acá? Bueno, en camino a la montaña y al frente de lo que es Arauco también están saliéndose los canales, así que precaución en la ruta.
1: Buena, buena, don Riquito, ¿cómo está hoy aquí? Voy flotando por el río Paposo hasta mi casa.
0: ¡Ay, hombre! Buena, buena.
2: Hola, Riquito, hola.
0: ¿Cómo estás, Iván?
2: Riquito, saludos.
0: ¿Qué enamora?
2: Saludito, mi viejo, un abrazo a la distancia. Saludos.
0: Igualmente, saludito para don Iván Gómez. ¿Apareció don Iván? Está enamorado. Le va a pasar lo mismo que el oso. Saludito para estos chiquillos que han caminado a la casita.

0: la Superbanda Tropical de Vallenar. Señoras y señores, 9 minutos ya para las 6 de la tarde. En este día martes. Cerrando ya este día en el Super Show de la tarde. Saludito para Fernando Salinas y quiero voy a programarle a la vueltecita un temita de los manantiales que me lo pidió, así que a la huerta, señor, a la huerta. Y saludito para la Isi.
1: Hola, amiguito, ¿puedo poner De Cantina en Cantina, por favor? Y un saludo para Villeta.
0: Ya.
1: Gracias.
0: De nada. Ya, pues aquí se lo voy a programar. Saludito para aquí. Ya que está conectada a esta hora de la tarde. 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Bah, andan penando y... A ver con los Ronnie's.

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4: 6 de la tarde con 22 minutos.
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24: 7 de la tarde con 53 minutos.
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27: Hola, ¿qué tal? ¿Cómo están? Les saluda María Belén Araya y les doy la bienvenida a este informe de noticias, donde hablaremos sobre el plan Calle Sin Violencia. Ejecutivo descartó recortes y confirmó renombre. Exministra Toá acusa marketing político. También sabremos sobre el Banco Mundial, que proyectó una baja para este 2026 al 0,8% y anticipa un despegue hacia 2027. Sabremos además que Fiscalía confirmó la calidad de imputado de Gabriel Zalianznik en investigación derivada del caso Audios.
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27: El gobierno aseguró que Calle Sin Violencia continuará bajo el nombre de Plan Foco. La propuesta presupuestaria eleva sus recursos desde 13.441 millones a 26.766 millones de pesos y ahora deberá ser discutida en el Congreso. La exministra Carolina Toá acusó marketing político. Los detalles los trae Felipe Loyola.
28: En medio de críticas de la opinión pública y de parte de la oposición, el gobierno aseguró que no eliminará el plan Calle Sin Violencia, promulgado en el periodo del expresidente Gabriel Boric, sino que será reformulado bajo el nombre Plan Foco. El plan contempla un aumento considerable en el presupuesto, según el proyecto ingresado por el gobierno, pasando de 13.441 millones a 26.766 millones de pesos. Un poco más del doble que el plan implementado en el gobierno de Boric. La subsecretaria de Prevención del Delito, Pilar Giannini, reafirmó la postura del gobierno.
0: Respecto a los cuestionamientos y dudas sobre un posible recorte del plan Calle Sin Violencia, quiero ser categórica. No se ha recortado ningún peso este presupuesto. Lo que sí fue reformulado y mejorado para responder mejor las demandas de seguridad de la ciudadanía. Por tanto, nuestro trabajo fue mejorar este programa para tener mejores políticas de seguridad para todos los chilenos.
28: Los cuestionamientos a la estrategia vinieron puntualmente por parte de la ex ministra del Interior y de Seguridad Pública, Carolina Toá, quien en su cuenta oficial de X mencionó que si el propósito inicial no es cerrar el programa y solo cambiarle el nombre, solo se trata de un mezquino marketing político. El proyecto, así como toda ley del presupuesto de 2027 presentada por el Ejecutivo, se encuentra en proceso de tramitación en el Parlamento. Aún no se puede determinar qué puntos se modificarán, cuáles se sacarán y qué propuestas nuevas poseen.
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27: Bien, ahora pasemos a materia económica, y es que el Banco Mundial recortó de forma pronunciada su proyección de crecimiento económico para Chile en 2026, situándola en un 0,8%. La cifra representa una fuerte corrección a la baja respecto a los familiares y empresariales. Ángel Soto, académico de la Facultad de Ciencias Económicas y Empresariales UANDES, se refirió al respecto.
2: ¿Tienen consecuencias? No, en las medidas que ha tomado actualmente el gobierno, al contrario. Son resultados de políticas que se han tomado hace ya varios años, al menos desde el año 2014 en adelante. Entonces son de todo sentido y básicamente dan cuenta de lo que le ha costado todavía al gobierno revertir ese camino, especialmente de construcción de confianza, uno, y del impacto que hemos tenido en el costo del mercado laboral y de las reformas tributarias.
27: A estas presiones se sumaron eventos climáticos desfavorables y una menor producción minera, factores que terminaron por frenar el desempeño global del Producto Interno Bruto durante el presente ejercicio frente a un promedio regional que rondea el 2,2%. A pesar de este escenario restrictivo en el corto plazo, el informe semestral del Banco Mundial trajo señales de recuperación futura. Elevó la previsión para 2027 desde el 2,3 previo hasta un 3,0%, anticipando un repunte sostenido de la economía chilena.
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27: Autoridades marítimas y gremios expresaron preocupación por las precarias condiciones humanas y sanitarias de la tripulación a bordo de un buque mercantil varado hace 7 años en la bahía de Talcahuano debido a litigios judiciales.
1: La región de los lagos.
27: Comunidades indígenas de Osorno rechazaron eventuales modificaciones a la ley indígena, advirtiendo un grave impacto sobre sus derechos territoriales y negándose a que sus tierras sean sometidas a lógicas de mercado.
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27: El presidente José Antonio Kast presentó un nuevo proceso para agilizar la certificación de discapacidad ante un rezago de 96.000 personas en espera. La iniciativa contempla plazos concretos, mayor accesibilidad en recintos públicos y priorización del gasto en ayudas técnicas. Ornella Mellado nos cuenta más en el siguiente informe.
3: El presidente José Antonio Kast presentó un nuevo proceso destinado a modernizar la certificación de discapacidad en el país, con el objetivo primordial de agilizar los tiempos de

0: respuesta del Estado. La medida busca destrabar un sistema que actualmente mantiene a cerca de 96.000 personas a la espera de una resolución relacionada con su condición, articulando el trabajo coordinado de los Ministerios de Salud y de Desarrollo Social y Familia. La ministra de Salud, May Chomalí, entregó más detalles del proceso.
1: Encontramos una serie de barreras en el proceso, un proceso largo, engorroso, difícil y una plataforma que no acompañaba bien ese proceso. Y hicimos modificaciones en ambas vías, digamos, al proceso desde que se recibe la solicitud hasta que se emite la certificación, donde participa el Ministerio de Desarrollo Social, las DIDECO, las municipalidades, hasta el registro civil, que es el que entrega la credencial. Y ahí en conjunto redefinimos el proceso y también modificamos las plataformas para que sea más fácil de uso para las personas que pudieran seguir su trámite.
0: La iniciativa también apunta a eliminar barreras arquitectónicas en espacios públicos y a reacondicionar los recintos deportivos como lugares de inclusión y encuentro. Asimismo, el Ejecutivo enfatizó la necesidad de priorizar los recursos públicos en los presupuestos venideros, garantizando que cada peso asignado se traduzca de manera transparente y directa en ayudas técnicas. El proceso de calificación y certificación es el paso indispensable para ingresar al Registro Nacional de Discapacidad y obtener credencial correspondiente. Con este rediseño, las autoridades pretenden anticiparse a las demandas de los usuarios y garantizar un acceso expedito y continuo a los beneficios, subsidios y programas de protección social del Estado.
2: La Fiscalía de Valparaíso confirmó que el embajador Gabriel Salinas Nitt tiene calidad de imputado en una investigación vinculada al caso Audios y a nombramientos judiciales. Carlos Maturana nos cuenta más sobre esto.
3: La Fiscalía Regional de Valparaíso confirmó que el abogado y actual embajador de Chile en Israel, Gabriel Saliasnik, tiene calidad de imputado en una investigación relacionada con eventuales irregularidades en nombramientos dentro del Poder Judicial, enmarcadas en el caso Audios. La fiscal regional de Valparaíso, Claudia Peribancic, confirmó públicamente la condición de Saliasnik, pero recalcó que la investigación no se encuentra formalizada y evitó anticipar eventuales decisiones del Ministerio Público.
4: ¿Qué calidad tiene ese Gabriel Saliasnik en las causas de tráfico de suelo y fiscalía?
5: No, es conocido que tiene calidad de imputado, pero esas causas no están formalizadas.
4: ¿Han sido declaradas?
5: Estoy bien, estoy bien. Gracias.
3: La investigación surgió tras conocerse conversaciones entre Saliasnik y Luis Hermosilla sobre nombramientos judiciales. En su última declaración ante el Ministerio Público, Hermosilla también entregó antecedentes sobre conversaciones que mantenía junto a Saliasnik y el abogado Samuel Donoso respecto de candidatos para integrar distintos tribunales. Según el testimonio de Hermosilla, Saliasnik mantenía contactos con integrantes de cortes de apelaciones e incluso de la Corte Suprema. Estas afirmaciones forman parte de los antecedentes que actualmente están siendo investigados. Tras los anteriores hechos investigados, el diputado Daniel Manucheri y la senadora Daniela Chicardini, ambos del Partido Socialista, presentaron una denuncia contra el embajador. Desde esta base, según Jorge Gálvez, abogado del diplomático, su defendido se encuentra en calidad de imputado. La defensa del embajador ha descartado que haya ejercido influencia indebida en nombramientos judiciales y manifestó su disposición a colaborar con la investigación.
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2: El Ministerio Público investiga por presunta estafa a los dueños de una automotora en Temuco, tras la denuncia de cerca de 40 víctimas afectadas por apropiación indebida de vehículos y millonarios perjuicios económicos. Y bueno, hasta acá dejamos el resumen de noticias. Nos volvemos a encontrar en una próxima edición. Que estén muy bien.
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3: 8:47 p.m.
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